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Es la hora 21, 28 minutos. Es la hora 21, 29 minutos.

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Bueno, 7 de la mañana con 9 minutos, 7 ya de la mañana ya con 9 minutitos. ¿Qué tal? ¿Cómo están? Muy, pero muy buenos días. Ya un placer, como siempre, saludarles en esta jornada, día lunes. Lunes 21 de septiembre ya. Bueno, como siempre, primero que todo, dando gracias a Dios por un nuevo despertar, un nuevo día. Esperando que tengamos una linda jornada, chiquillos. Que nos vaya muy bien, que Dios nos acompañe, nos guíe, nos ilumine, nos dé fe, optimismo, esperanzas para enfrentar esta nueva jornada. Que le vaya muy bien a todos y cada uno de ustedes que están siempre en sintonía de la radio, en la 93.9, en la comuna de Galvarino, 91.1, en la comuna de Cholchol. Bueno, y entra ahí bien a través de la 101.3 en Radio Magistral FM. Para quienes nos siguen siempre a través de nuestra señal online desde Arica a Tierra del Fuego. www.magistralfm.cl. Bueno, llámenos, inscríbanos y pónganse en contacto con la radio. 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

7:14 ya, las 7:10 ya con 14 minutitos. Bueno, esperando que hayan pasado un buen fin de semana, un buen espectacular fin de semana 18ero, que hayan descansado, que hayan pasado bien, que hayan ido a la fonda, ramada, que hayan bailado, que hayan comido asado, empanada, cualquier cosa. En la familia, en el campo, en la ciudad. Bueno, a pesar de que el día 19, ¿no es cierto?, ahí estuvo con bastante lluvia. Se nos cortó la luz también ahí, estuvo bastante complicado. Muy complicada la situación. Pero ahí con las velitas y con los chonchones, ¿no es cierto?, ahí nos alumbrábamos, ¿eh? ¿O no? Sí, no, con los teléfonos. Quienes tenían batería, porque algunos no tenían ni batería. Así que. Y les mando mucho cariño para toda la gente que nos sintoniza en diferentes lugares a través de nuestra señal online. Desde Arica, Tierra del Fuego, le mandamos mucho cariño y muchísimas gracias por preferirnos, chiquillos. Vuelta a clase, los niños vuelven a clase. Saludos a los tíos de los furgones, las tías también que andan buscando a los niños por todos lados. En los sectores rurales, en la ciudad. Saludos, tío, tía. Esperando que tengan una buena semanita y que no anden malos de la caña.

Ya 7 de la mañana con 20 minutos. Oye, cómo avanza la hora. Súper, súper rápido. Así que vamos levantando. 7 de la mañana ya con 20 minutos. Ahí le acompañamos. Tempranito, luego ya vamos a revisar la temperatura. Vamos a esperar, ¿no es cierto?, que llegue el señor pronóstico del tiempo. Está dormido todavía ahí. Todavía no se levanta el señor pronóstico del tiempo. Hoy todo el mundo anda dormido, ¿eh? Todo el mundo anda dormido hoy día. Andan enfiestados. Hoy andan ¿no es cierto?, ahí con la cara de caña, como se dice. Hay que levantarse, chiquillo. Buena semanita ya. Esta es la penúltima semanita ya del mes de septiembre. 21 de septiembre. Y aprovecho de saludar a todos los amigos, ¿no es cierto?, que se van integrando por primera vez a la linda programación que tenemos. A la gente que está en los sectores rurales, sobre todo, nos sintoniza en la mañana tempranito.

Ya, ahí está lo charro de Luchito Rafael con don René Nostroza. Con ese hermoso tema, la tierra campesina. Oye, esperando que hayan pasado un buen fin de semana, les decía adelante, ¿no es cierto? Ahí, pero quien aguó la fiesta fue San Isidro. San Isidro se portó mal ayer, el 19. Aparte de que se cortó la luz. Oye, a nosotros nos dejó ahí en plena pista de baile, bailando, pasándolo bien y disfrutando. Y se nos cortó la luz, ahí estábamos bailando, ¿no es cierto? Ahí con la luz del teléfono. Estábamos oscurito bailando. Igual se demoró harto en llegar la luz, ¿ah? Ahí los músicos aprovecharon de pegarse su pigüetazo, ¿no es cierto? Bajaron a tomarse un poquitito de agüita con la harina. Algo. Pero lo importante es que lo hayan pasado bien, que hayan disfrutado, ¿no es cierto? Eso es lo mejor de todo. Bien bueno, y que hayan regresado a sus casas como corresponde, ¿no es cierto? Muy bien ahí con la familia, que lo hayan pasado y que hayan disfrutado. Este 18 de septiembre, semana 18. Bueno, a prepararse porque ya se viene el año nuevo ahora. A prepararse la garganta. Saludos para todos quienes están levantaditos tempranito. Les mando muchos cariños. 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

0: ¡Levántate!
1: Bueno, ya estamos de regreso, 7 de la mañana ya con 37. Bueno, acompañándole como siempre tempranito, les saludamos ahí a nuestros fieles auditores, a quienes se integran a la sintonía de la radio. Oye, tenemos temperatura a esta hora de 3 graditos de temperatura, bastante fría la mañana, abrigarse. Bueno, hoy día por lo menos, lunes, pues hay una probabilidad poca, baja, ¿no es cierto?, de lluvia para hoy. De hecho, va a aparecer el solcito hoy día y va a estar muy helado. Vamos a tener temperatura máxima de 12 grados nada más. Para mañana, martes, miércoles y jueves, aparece 90% de

probabilidades de que siga la lluvia, chicos. Ya, así que a prepararse también. Mínimas de 5, máximas de 13. Con 90% de probabilidad de que llueva martes, miércoles y jueves. Oye, por lo menos ahí hasta el 24 va a estar con lluvia en la novena región. Pero hoy día no, ¿ah? Hoy día tenemos ahí, pueden ser chubasco, esporádico. Pero vamos a tener un día bueno dentro de lo que tuvimos el fin de semana. Un fin de semana bastante complicado. Pero hoy día, el lunes, por lo menos un poquito más de calma. Así que aproveche de arreglar goteras, salir agua lluvia, canaletas, todo lo que tenga que ver, ¿no es cierto? Porque mañana está pronosticado lluvia, el miércoles y el jueves. Ya está pronosticado lluvia para la novena región, ahí a prepararse. Arregle goteras. Clave los zinc. Aproveche a hacer todos esos quehaceres, ¿no es cierto? Ahí para la casa. 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

0: 7 de la mañana, 44 minutos ya. Voy saludando a quienes se van integrando a la sintonía de la radio. Y recuerda que puedes programar, puedes ponerte en contacto con nosotros acá en Traiguena, 45242-5753. O bien ahí el más 569-5951-0592. Bueno, hoy día 21 de septiembre, día muy especial. Hoy día entramos a la primavera, chiquillos, ¿eh? Entramos a la primavera. ¡Ay, qué lindo! Hoy día la primavera, qué lindo la primavera. 21 de septiembre. Estamos inicio ya la primavera, chiquillos. Bueno, aparte de comenzar la primavera, hoy día es un día muy especial para nosotros como radio. Hoy día es el Día del Trabajador Radial. Así que le mandamos un saludo a todos los trabajadores radiales que hacen posible que lleguemos a sus hogares, llevando la alegría a la compañía, ¿no es cierto? Ahí, a tantos hogares. Bueno, a todos quienes trabajan. Conocer a todos quienes hacen posible la magia de la radio, por supuesto. Locutores, periodistas, técnicos, sonidistas, productores. A quienes entregan el corazón y la voz, ¿no es cierto? Ahí cada mañana muchas felicidades. Muchísimas felicidades a todos los trabajadores radiales. Saludos a mi amigo Pablo por allá por Peña Flor, ahí que me escucha ante la voz. Luchito por allá por San Bernardo. A todos quienes trabajan en radio, muchas, muchas felicidades. Mi secretaria, soy tu secretaria, muchas felicidades a usted también. Usted es parte de la radio. A todos los trabajadores radiales. Hoy día están en su día celebrando. Así que terminó el 18, pero nosotros seguimos celebrando. Seguimos celebrando hoy día, así que ahí.
1: ¡Es increíble!
0: Aceptamos torta, aceptamos asado, aceptamos. Aceptamos invitaciones.
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0: Un churrasquito en la mañana para el desayuno no sería malo. No me traigan empanadas, por favor, no quiero empanaditas. Nada de empanadas, por favor.
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0: Nada de empanaditas, por favor. Hasta el próximo año.
1: Levántate.
0: Ya, 7 de la mañana, 47 minutos.

7 de la mañana con 55 minutos ya. Y aprovechamos a saludar a todos los Mateo. Mateo, está de onomástico hoy día. Muchas felicidades, Mateo. Lo va a hacer realmente muy bien, Mateo. A quienes están de cumpleaños hoy día, 21 de septiembre. Muchas felicidades también. Ahí les saludamos. A quienes están cumpliendo añitos. Happy birthday to you. Que lo pasen realmente espectacular, chiquillos. Que tengan un lindo día de cumpleaños. Un año más viejo, un año más vieja la chiquilla ahí. Señora, un año más vieja. Más arrugada, más arrugado. Con más cana que nunca, ¿no es cierto? Hay que envejecer dignamente, hay que envejecer, ¿no es cierto? El tiempo pasa y nos vamos poniendo viejos. Así que muchas felicidades, que lo pasen realmente muy bien hoy día, que tengan un lindo cumpleaños, le regalen tortita y ojalá que estuvieran con su familia ahí cantándoles Happy Birthday to You. Nos acordamos siempre de tempranito de todo, ¿eh? En general, a quienes están en cumpleaños, a quienes están de nomástico, celebrando alguna fecha importante de aniversario, de matrimonio, de pololeo, de noviazgo. Bueno, ¿y usted quiere que lo saludemos? Bueno, llámenos, escríbanos, póngase en contacto con la radio acá en Traigen. 45 242 57 53, o bien ahí al más 569 59 51 05 92. Bueno, fijos, bueno, WhatsApp de la radio acá en la ciudad de Traigen. 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Nos vamos a una pequeña pausa. Cortita y seguimos. Recuerda que siempre estamos acompañándole hasta las 9 de la mañana. Ya luego ya se viene el matinal por allá. Se viene el matinal en Galvarino, en Cholchol. Yo me quedo una horita más acá en la ciudad de Traigo. Vamos a una pausa. Regresamos.

0: Es la hora 7:59.
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1: Ya, 8 de la mañana con 9 minutos, las 8 ya de la mañana ya con 9 minutitos. Seguimos acompañándole como siempre en esta jornada. Día lunes comenzamos la semanita. Acompañándole en casita para quienes están trabajando ya tempranito. Nuestros amigos de la locomoción colectiva, línea 1 y 2. Saludos, chiquillos. Y esperando que tengan una linda semana. Y esperando que hayan tenido un buen fin de semana. También los mejores deseos, como siempre, de parte de su radio magistral. Los amigos de la locomoción colectiva. Para quienes van viajando a diferentes puntos de la novena región, todos los que van en bus, a quienes van en camión también, a los camioneros, a todos quienes van en ruta, acompañándose de su radio magistral.

0: ¡Levántate! 8 de la mañana, 14 minutos ya. Ahí estaba ese temita. Solicitado por acá nuestro WhatsApp. Oye, si quieres programar, llámenos, escríbanos. Póngase en contacto con su radio acá en la ciudad de Traiguén, ahí al 45 242 57 53. O bien ahí al más 569 59 51 05 92. Bueno, como siempre estamos hasta las 9 de la mañana aquí acompañándole a usted que está en casita. Y saludamos a todos quienes están solitos o solitas ahí solamente con la radio. Su compañera diaria. Nosotros la acompañamos, la entretenemos. Recuerda que estamos las 24 horas del día junto a usted con programación en vivo desde las 7 de la mañana, todas las mañanitas ahí hasta las 12 de la noche.
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1: Bueno, 8 de la mañana con 21 minutos. Oye, saludos a Ricardito que se va para Victoria en compañía de la radio. Le mando mucho, mucho cariño para él. Un poquito malo en la caña, me dice, pero voy bien, ¿eh? Dormí harto, me acosté temprano. Pero lo comido, lo bailado y lo tomado no se lo quita a nadie. Qué bueno, que lo haya pasado muy, pero muy bien. Estaba comentando, de hecho, de que obviamente quedó ahí bailando en la pista de baile y se cortó la luz, dijo. Oye, no solamente a ti, ¿eh? La mayoría le pasó eso con el corte de luz el sábado. Oye, sí, cabrón. Qué lata, y muchos perdieron muchas cosas, man. Imagínate, tenían preparado show y cuántas cuestiones ahí. Y hasta ahí nomás llegó, man. Van a llegar en masa a cobrarle la palabra ahí. ¿Qué pasó con la luz? ¿Qué pasó con el corte? Pero bueno, son cosas que pasan, chiquillos. A tirar para arriba y a esperar, ¿no es cierto?, ahí que llegue ahora el año nuevo. El año nuevo se viene. Ya, 8 de la mañana con 22 minutos. Saludo para quienes se van integrando en la comuna de Galvarino, 93.9. En la comuna de Cholchol, 91.1. Y acá en Traiguén a través de la 101.3. Bueno, muchísimas gracias por la tremenda y gran sintonía que tenemos siempre.

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0: felicidad.
1: Ya, tomándonos un rico cafecito por acá con mi secretaria, tomándonos un cafecito con un pancito con mortadela. Después de haber comido tanta empanada, oye. Oye, donde uno iba, lo primero que te ofrecían ahí, una empanada. Sí. Lo primero. ¿Te sirvió una empanadita, no? Ya. Al otro lado, ¿te sirvió una empanadita? Hasta te regalaban empanadas, güey. Sí. A mí me regalaron empanadita igual.
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1: Güey, ayer domingo, haciendo esto de empanadita de napolitana. Sí. Haciendo con quesito, ¿no? Napolitana ya, cabreado, con tanta empanada, con la empanada de pino, cabro, con carne, ya. Napolitana ayer, haciendo empanaditas de napolitana. Claro, con masa. Ya, oye, ¿vamos a la pausa? Nos vamos a una pausa cortita, regresamos, quédese con nosotros. Ya estamos de vuelta.

0: Es la hora 8:29 minutos.
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La mañana con 36 minutos, la 8 de la mañana ya con 36. Oye, esperando que tengamos una buena semanita. Sobre todo los comerciantes, les mando mucho cariño para todos los comerciantes que están en sintonía de la Radio Magistral a esta hora de la mañana, que están en sus locales comerciales tempranito en sintonía. Ahí les saludamos, mis queridos auditores. Esperando que tengan una buena semanita y recuperándose de la caña. Oye, me estaban hablando por acá, me estaban hablando allá de San Bernardo. Muy lejos me estaban hablando de acá. De las ramadas y fondas por allá para el San Bernardo. Igual les guateó el tema de lluvia, no tanto en realidad, pero... Yo estaba comentando que para acá, para el sur, hubieron cortes de luz y todo eso, ¿no? Tormenta eléctrica, más complicado. Pero los comerciantes en general sacan cuentas alegres por allá. No en todos lados, pero estaba diciendo que él se puso con un puestecito de comida y les fue realmente muy, pero muy bien a nuestro lado. Me estaba invitando, antes del 18 me estaba invitando para allá, pues me estaba invitando para allá que fuera y a comer empanadita, ya ves. No me hable de empanada, le dije, por favor, no me hable de empanada. No me hable de empanada hasta el próximo año. Oye, yo no comí nada más, chiquillo, y comí pura empanada, bebé. Al desayuno, al almuerzo, a la once, a la comida, pura empanada. Ya, oye, le quiero mandar un saludo a todos los trabajadores radiales de las diferentes radios acá en Traillén, sobre todo a mi familia Radio Magistral FM, a toda la familia Radio Magistral, a quienes trabajan en Radio Magistral, ¿no es cierto? Ahí, a mi familia Magistral. Vamos a tener ahí, por ahí, vamos a tener un ágape, vamos a tener una celebración ahí, por favor. Por favor, ojalá que no hayan empanadas. Así que les mando un saludo a todos quienes trabajan en Radio Magistral FM. A quienes aportan un granito de arena también ahí. Para que podamos estar al aire todos los días las 20.

faltan, ¿no es cierto?, ahí locutores. Golpeando las palmas. En general, a todos, desde el jefe para abajo. Hasta, sí, usted también, señorita secretaria, sí, también. Mi secretaria me dice, y yo me dice, también, pues son todos los que trabajan en radio, pues señorita secretaria, todos. El día, del trabajador radial. El día, todo, la familia completa, se celebra toda la familia completa de... La familia completa de radio. El día del trabajador radial. 8 de la mañana con 39. Sí, vamos a salir a celebrar luego ya, tranquila. La secretaria que me pregunta si vamos a ir a alguna parte a celebrar. Me dice, sí, sí, vamos a ir, espérese un poquito, déjeme terminar de trabajar acá. Porque... Ya, 8 de la mañana, 40 minutos, la 8 ya con 40 minutitos.

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1: 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Bueno, como siempre, estamos hasta las 9 de la mañana. Luego ya se vienen los diferentes matinales. Ahí los chiquillos le van a comentar ahí titulares de prensa, lo más viralizado a través de las redes sociales. Y mucho, pero mucho más

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1: Ya, 8 de la mañana, 48 minutos. Las 8 de la mañana, ya con 48 minutitos. Ahí estaban los simpáticos del amor. Ya, oye, alcanzamos un temita para acá. Me pidieron los Peñes del Sur el tema Coqueta. Estamos hasta las 9, ¿no alcanzamos? ¿Alcanzamos o no alcanzamos otro temita, cita secretaria? No, me dice ella. Me hace que está comiendo pancito ahí con la boca llena. Me hace con la manito, no, me dice, no. Ya, bueno, ya. Ya, oye, como siempre estamos hasta las 9 de la mañana acompañándole ahí con toda la buena onda de tu radio magistral. Ahí nos puedes llamar, programar acá los estudios de la radio. Siempre estamos junto a usted ahí en casita. Tempranito, desde las 7 de la mañana le acompañamos todas las mañanitas tempranito. De lunes a sábado. Oye, no me van a creer, ¿eh? Me estaban preguntando por acá, ¿cuándo hay otro feriado? Me dicen. Oye, corten la buscada. Venimos saliendo de un fin de semana largo más encima y estás preguntando, ¿ayer? Octubre. No hay más feriado, oye. No hay. Hasta el fin de año. Ya, 8 de la mañana, 49 minutos.

La mañana con 53 minutitos. Oye, nos quedan algunos minutos. Luego ya se viene el matinal. El Galvarino en Cholchol. Nosotros nos quedamos acá en Traiguén. Bueno, esperando que tengan una linda semanita, que les vaya realmente espectacular en todo lo que hayan emprender hoy día en sus negocios, en casita, en el trabajo. Bueno, los mejores deseos de parte de su Radio Magistral FM. Le acompaña las 24 horas del día. Estamos junto a usted con programación en vivo desde las 7 de la mañana en adelante hasta las 12 de la noche. Ahí siempre te puedes poner en contacto con nosotros. Acá al 45242-5753. O bien ahí al más 569-5951-0592. 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Bueno, esperando que tengan una linda mañana. Salió el solcito. Qué rico. Sol de invierno. Hoy día comienza la primavera también. Ah, sí. Ya comenzamos con la primavera también. Qué lindo. Ya, nos vamos con un temita musical de Los Hechiceros. Esperando que tengan una linda mañana. Los quiero mucho y nos vamos a juntar mañana tempranito a las 7 de la mañana en punto, como todas las mañanas. Bendiciones, los quiero mucho. Y nos vamos con Los Hechiceros.

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Bueno, 9 de la mañana ya con 8 minutos, las 9 ya de la mañana ya con 8 minutitos. Estamos listos para comenzar nuestro matinal acá en la ciudad de Traiguén, dejando ya atrás a las diferentes señales de Radio Magistral. Recuerden, chiquillos, a quienes se van integrando ahí a la 101.3. Nuestros amigos que se van integrando a nuestra señal online ahí en www.magistralfm.cl. 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Ya, 9 de la mañana con 11 minutos. Llámenos, escríbanos y pónganse en contacto con la Radio Magistral. Siempre estamos en vivo.

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Bueno, 9 de la mañana ya con 49 minutos. Nos vamos con agenda deportiva. Revisamos como siempre, como todas las mañanitas. Y les voy a comentar en esta oportunidad las tres grandes novedades que presenta Fernando Ortiz en Colo-Colo ante Audax por Copa Chile. Los albos vuelven al ruedo tras el receso de Fiestas Patrias e inician su serie de octavos de final ante los cuadros audinos. Y la verdad que se acabaron las Fiestas Patrias y las mini vacaciones que tuvo Colo-Colo también, porque el cacique volvió a las prácticas ayer domingo tras varios días libres. El entrenador Fernando Ortiz va a tener poco tiempo de preparación para el partido ante Audax Italiano, puesto que este martes inicia ya la serie de octavos de final de la Copa Chile en el Estadio Nacional. Bueno, el Tano va a tener que rotar el equipo de forma obligada debido ahí a la serie de bajas que tiene el plantel por la nómina de la selección chilena, tanto la adulta como la de sub-20. Es por ello que habrían novedades. Y no solo bajas, cuenta Fernando Ortiz, porque también hay importantes regresos que serán titulares este martes en Ñuñoa ante el cuadro audino. Bueno, el primero de ellos está en la defensa porque Arturo Vidal volverá a liderar el equipo desde la saga, ya que está disponible en la Copa Chile y además cumplió la fecha de suspensión que tuvo en la Liga de Primera. Bueno, el Kid no es el único titular indiscutido que vuelve a tener la chance de jugar, puesto que Javier Correa podrá ser de la partida de Audax Italiano. No jugó frente a Huachipato y Deportes Concepción por la suspensión que le dio el Tribunal de Disciplina por los gestos tras la victoria de la Universidad de Chile. ¿Se acuerdan ustedes? Pero bueno, sin embargo, la gran novedad estará en el arco. Gabriel Maureira está lesionado y Bocinha está en Cabo Verde. Ya, así es. También ahí recuerden que fue llamado por la selección de Cabo Verde para jugar por su seleccionado. Es por ello que Colo-Colo contará con un nuevo arquero. Bueno, y el Tano Ortiz cuenta de vuelta con el recuperado Fernando De Paul, quien suma bonos para jugar. Bueno, si el Tuto no es titular y va a la banca, podría jugar Eduardo Villanuevas. Ya Colo-Colo sí o sí contará con novedades en su formación titular de cara al partido que ante Audax Italiano por la Copa Chile. Bueno, en síntesis, Colo-Colo vuelve a la práctica tras días libres. Jugará octavo de final Copa Chile mañana martes. Arturo Vidal regresa como titular en la saga de defensiva tras cumplir su fecha de suspensión. Javier Correa vuelve a jugar también con Audax Italiano tras la sanción del Tribunal de Disciplina. Así es, se acomodan, así se van acomodando, ¿no es cierto?, ahí para este trascendental partido Colo-Colo. Y obviamente reestrenando, ¿no es cierto?, ahí arquero. Vuelve De Paul también. Y vamos a ver qué pasa, si juega o no, ¿no es cierto?, ahí. Y recuerden que Bocinha se juega a la selección de Cabo Verde también para jugar por su selección.

Bueno, algunos resultados del fútbol chileno y recuerden, domingo 13 de septiembre, Universidad de Chile le ganó 3-0 a La Serena, Concepción empató con Colo Colo y O'Higgins perdió con Audax Italiano. Oye, bueno, Colo Colo con 54 puntos, Universidad Católica con 42, Universidad de Chile con 42 y Everton con 36, Palestino 36, Limache con 33, Ñublense con 32, Concepción con 31, La Serena con 30 y Coquimbo con 29. Bueno, yo esta semanita ya va a haber más fútbol, chiquillo, va a empezar ya a moverse un poquitito más, vamos a tener más titulares, más novedades con respecto al fútbol nacional local de la primera y de la segunda. Ya, 9 de la mañana con 54 minutos, nos vamos a ir con un temita musical, ¿lo alcanzamos con el horóscopo, chiquillo? Así que nos vamos con un temita, luego nos vamos a ir a la pausa y regresamos ya acá en la ciudad de Talleres.

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Muy buenos días, hoy tenemos ya todo listo y dispuesto para continuar con nuestra programación habitual de lunes a viernes en este bloque informativo de día lunes. Día lunes post 18, día lunes post este feriado largo. Cuesta, pero yo creo que el doble enchufarse un poquitito, ya volver a la rutina, ¿cierto? Volver a realizar todas nuestras labores, ¿cierto? Y no menor, volver, ¿cierto? A la realidad, como dicen algunos. Hay mucha gente que fue más inteligente y que se tomó, además, este día lunes o martes incluso, para la recuperación. No, sobre todo por la gente que viajó a otras regiones, ¿cierto? A ver a su familia, a compartir con amigos, ¿sí? Fueron más visionarios, claro, mucho más visionarios. Así que, bueno, saludamos a toda la gente a esta hora del día, jornada de día 21 de septiembre, que para nosotros es un día especial, ¿cierto? Como trabajadores radiales, porque hoy es nuestro día.

Bueno, y estas noticias que vamos a estar revisando en esta jornada, vamos a estar también hablando de balances, hablando de estadísticas, algunas no muy buenas, ¿cierto?, que tienen que ver con la cantidad de accidentes de tránsito, ¿cierto?, que lamentablemente le quitaron la vida a varios compatriotas, pues, en estos días festivos, así que también vamos a estar revisando el reporte nacional y regional de carabineros, vamos a estar también revisando en breves momentos, ¿cierto?, también la evaluación que hacen las comunas respecto, ¿cierto?, de sus actividades, sobre todo las que tuvieron fondas y ramadas, ¿cierto?, que en la región del Biobío parece ser que fue golpeada un poco más intensamente la noche del 19, pues, ¿cierto? Nosotros acá tuvimos sin suministro eléctrico harto rato acá en Trayempo. Y también influyó eso un poquitito en el comercio nocturno y en las actividades que habían para ese día en la noche. Así que también vamos a estar hablando un poquito de eso. Yo quiero invitarlos a que se queden con nosotros porque hay harto que revisar en este bloque informativo acá, por supuesto, en el 101.3.

10 de la mañana con 21 minutos, son las 10 ya con 21. Nos vamos a ir a revisar, como siempre, el estado del tiempo. Entra y lleno hoy día, ¿cómo va a estar esta semana? La verdad que la lluvia nos sorprendió. Sabíamos que iba a llover, pero no tan fuerte, que iba a haber tanto viento además, ¿eh? El día 19 ya hace la tarde-noche acá en la región de la Araucanía y también en la región del Biobío, donde causó bastantes estragos, ¿cierto? Este sistema frontal que a ratos tuvo y dejó lluvia intensa, y de hecho creo que ayer incluso hubo una especie de tornado, ¿cierto? Que dejó también algunos daños en algunas viviendas. Bueno, yo le cuento que a esta hora tenemos 7 grados de sensación térmica. 7 grados de sensación térmica. Tenemos viento norte entre 6 y 18 kilómetros. Racha, ¿cierto? No es algo constante, pero a ratos se llega a los 18 kilómetros según la medición que tiene por acá Meteorred. Y vamos a recibir hoy día 1 milímetro de lluvia. ¿A qué hora va a ser eso? Bueno, lo revisamos inmediatamente. Lluvia entre las 12 del día y las 4 de la tarde. Pero es una lluvia sumamente tenue, una lluvia débil, que además, ¿cierto? Va a tener a ratos también cielos despejados, entre parciales, soleados, nubes, así como todas las combinaciones posibles van a estar hoy día presentes en este día lunes. Sí. Viento sureste hacia la tarde y hacia la noche ya con viento sur. Así que hoy tenemos lluvia débil. Mañana 22 de septiembre. Oye, ¿llega la primavera hoy día o mañana? Lo vamos a revisar también. Mañana 22 de septiembre vamos a tener ya un poco más de intensidad en la precipitación. La mañana con cielos cubiertos, pero hacia la tarde le cuento que vamos a tener cierta lluvia débil. Vamos a tener una máxima temperatura el día de mañana de 15 grados, la mínima de 4, y la lluvia comienza a las 5 de la tarde más o menos. Con viento, pero no tan intenso. Ya para la noche del día de mañana. El miércoles 23 de septiembre, lluvia intensa en la madrugada y también con vientos importantes hacia la tarde. Ese día miércoles va a llover todo el día y también con harto viento para el día miércoles. Vientos de hasta 65 kilómetros, dice por acá, algo muy similar a lo que vivimos el día 19. El jueves 24, todo el día con lluvia, de hecho, en la madrugada, lluvia intensa, 7,8 milímetros en 2 horas, es que es harto, me refiero a que es lluvia fuerte, ya, así que acumulación rápida de lluvia. El día viernes con 5 milímetros, ahí baja un poco la intensidad, pero se mantiene durante la madrugada y la mañana la lluvia. Así que prepárese porque vamos a tener una semana de precipitaciones bastante intensas, sobre todo mañana en la noche, el miércoles y el jueves. Ya van a ser los días en que se va a concentrar este sistema frontal, que además va a dejar vientos importantes entre el miércoles y el jueves. Probablemente tengamos algún corte de luz, yo ya, la verdad que no es por fallas que tengamos incluso acá. De hecho, la falla que tuvimos en el fin de semana, entiendo que fue en la cuestión de la transmisión de la energía. Ni siquiera fue algo que sucediera acá. Y que, además, cierto, no dejó solamente Trayense en suministro eléctrico, sino que también estaban en los sauces, en la comuna de Galvarino también, en los sectores rurales, sin suministro eléctrico. Así que a prepararse, sobre todo para el día miércoles y para el jueves, donde los vientos podrían llegar hasta los 65, 67 kilómetros por hora. Rachas. No es un viento constante, eso también es importante que usted lo sepa. ¿Y cómo termina el mes de septiembre? Fin de semana con 19 grados para el sábado, 16 grados para el domingo, pero todavía, ¿cierto?, con algunas precipitaciones débiles que se van a quedar este fin de semana. La próxima, sí, lunes 28, martes 29 y miércoles 30, temperaturas máximas de 15 grados con precipitaciones débiles todavía. Y desde el 1 de octubre, hoy octubre nos va a recibir con precipitaciones también. 1 de octubre, 2 de octubre, 3 de octubre. Vamos a estar con lluvias, pero débiles y con máximas temperaturas ya casi de los 20 grados más o menos. Así que es lo que nos muestra por acá la página de Meteorred. Le cuento también que la calidad del aire entre ellas está en rango de aceptable. Estamos con un numerito verde entre 1 y 100, donde 100 es lo peor. Y uno lo bueno, estamos en 24. Ese es el rango de la calidad del aire que tenemos a esta hora del día. Y como ya nos estamos acercando a la primavera, si es que no es hoy día, vamos a revisarlo. Te cuento que la primera luz hoy fue a las 7 con 15 minutos. Y la última luz será a las 20 con 19. Ya la puesta de sol a las 7 de la tarde con 46 minutos. Así nos vamos dando cuenta de a poquito cómo se van alargando, ¿cierto?, los días.
Bien, nos vamos con música y por supuesto que los invitamos a que también usted programe la música junto a nosotros, porque esa es la idea, que armemos la programación musical acá en la 101.3, sobre todo en nuestro día, estamos celebrando, ¿cierto?, el Día del Trabajador Radial acá en Radio Magistral.

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Muy bien, estamos de vuelta. Nos vamos a ir a revisar titulares regionales a esta hora del día. A ver, en la portada de la Austral dice: hoy día indagan muerte de adulta mayor, hipótesis apunta a un robo con homicidio. Una mujer de 94 años hoy que fue encontrada fallecida con signos de haber sido agredida en la cabeza en su casa ubicada a una cuadra, dice el del CESFAM. El fiscal condenó, dice, estos actos y anuncia, cierto, la investigación. Y que no sé yo realmente quién pudiera en su sano juicio tocar a una persona que claramente no se puede defender a los 94 años. Tremendo. Chile sub-20 derrotó a Colombia con gol de jugador de Deportes Temuco, Cristian Rocha. Incautan más de un kilo de marihuana en la comuna de Traiguera.

portada del Austral. Hombre que robó un auto muere al volcar en Maquehue. Inauguran terminal de buses en Hualpi. Miles de personas disfrutaron de las fondas y ramadas en la región de la Araucanía. Esto viene hoy día en portada de El Austral y también se suma, ¿cierto?, una noticia de la jornada de ayer, ¿no?, con esta conmoción en la comuna de Petrusquén, donde se investigan, ¿cierto?, dos homicidios en menos de 24 horas. Uno de ellos, ¿cierto?, el que le estaba comentando ahí en titular de portada. Y lo otro que viene por acá, que dice que el primero tiene como víctima, ¿cierto?, esta mujer de 94 años que fue encontrada muerta dentro de su casa en la población... el sábado por la tarde, con signos de haber sido agredida. En tanto, el segundo caso se reportó el sábado por la tarde en el sector de Puraquina, en la ruta que va hacia la comuna de Villarrica, en donde un hombre fue encontrado sin vida tras intervención de terceros. Ambos casos están siendo investigados por Carabineros y la PDI, y también a esto le sumamos, ¿no?, este asesinato, femicidio en realidad, que ocurrió en la comuna también de Villarrica, que causó pero tremenda conmoción también, porque la hija de la mujer, al querer detener al agresor, ¿cierto?, también lamentablemente resultó fallecida. Después este hombre le comenta a su mamá, ¿cierto?, que había cometido este crimen, y finalmente fue trasladado, entiendo yo, a la región del Biobío mientras dura la investigación. Tremendo, porque esto dice que ocurrió pasadas las 12 del mediodía en una casa ubicada en el sector alto de la ciudad de Villarrica. La Seremi de Seguridad Pública de la Araucanía también informó que la Fiscalía dispuso diligencias a cargo de la Policía de Investigaciones respecto, cierto, de este lamentable femicidio.

parte de las noticias que vamos revisando por este lado acá en nuestra región, noticias regionales que revisamos. También por acá me había encontrado recién con otra información regional.

aquí está. Soldado conscripto muere durante turno de guardia en regimiento. Un soldado, dice, murió durante la madrugada de este lunes 21 de septiembre mientras se encontraba cumpliendo funciones de guardia al interior del regimiento número 3 de Victoria. A través de un comunicado, la unidad informó el fallecimiento y señaló que, de acuerdo con los antecedentes preliminares, el hombre habría atentado contra su vida. Tras conocerse el hecho, el regimiento activó los protocolos correspondientes y notificó a los familiares del soldado. Además, los antecedentes fueron puestos a disposición de los organismos pertinentes y de la Fiscalía Militar, que deberá desarrollar las indagatorias para esclarecer lo ocurrido.

Bueno, los datos que son sumamente lamentables, pero que también son noticias en esta mañana de este lunes 21 de septiembre. 36 personas murieron durante fiestas patrias, 16 víctimas de homicidio y 20 en siniestros viales. Así es, un total de 16 víctimas de homicidio y 334 siniestros viales se registraron durante el periodo de fiestas patrias, según informó hoy día el Ministerio de Seguridad Pública. Mientras la cifra de homicidios se mantuvo respecto del mismo periodo del año pasado, los siniestros de tránsito disminuyeron en un 59%. ¡Qué bien! El balance considera en materia de homicidios los hechos registrados desde las 00:00 del 17 de septiembre y las 4 de la madrugada de hoy día, lunes 21. De acuerdo con Arrau, las 16 víctimas representan la misma cifra registrada durante el año pasado. Del total, 10 personas fueron asesinadas en la vía pública o en fondas. En tanto, el año pasado se registraron 4 víctimas asesinadas en sus domicilios, mientras que este año fueron 3. Además, durante este periodo se registró una víctima de homicidio al interior de un centro penitenciario. Arrau también destacó un cambio en las armas utilizadas en estos hechos. Según indicó, hubo 4 casos más respecto del año pasado de personas asesinadas con arma blanca. La disminución de armas de fuego es algo que llama la atención al periodo del año anterior. En materia de tránsito, se informó que durante las fiestas patrias se registraron 334 siniestros viales, cifra que representa una disminución de un 59% respecto del año anterior. Los hechos dejaron 20 víctimas fatales, un 16% menos que el año pasado. Asimismo, hubo 234 personas con algún grado de lesiones, 55% menos que el año pasado. Y respecto de las causas de los fallecimientos, el ministerio detalló que 7 siniestros con 7 víctimas fatales estuvieron relacionados con la velocidad no razonable o imprudencia en el exceso de velocidad. Ellos se sumaron 3 siniestros con 3 fallecidos debido a conductores que no estaban atentos a las condiciones del tránsito, y 3 siniestros con 3 fallecidos asociados a conducción bajo la influencia del alcohol. Por eso han sido tan enfáticos con el tema del control y la responsabilidad al conducir. Vamos a seguir, por supuesto, revisando más noticias en este bloque informativo cuando nos separan nomás 10 minutitos, 10 minutos de las 11 de la mañana. Así que seguimos con más música acá en el 101.3.

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Muy bien, estamos de vuelta, son ya las 11 de la mañana con 12 minutitos. Seguimos avanzando con la programación en esta jornada magistral de día lunes. 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Bueno, yo le contaba que hoy día estamos de día todos los trabajadores radiales. Fíjese que la radio sigue manteniéndose como el medio de comunicación más confiable y cercano de Chile, logrando un alcance masivo que supera el 80% del consumo en adultos. En un territorio con una geografía extremadamente compleja, cierto, y fragmentada, la radio siempre cumple un rol social, informativo y también de acompañamiento que ningún otro medio ha podido replicar. Sí, pues confianza ciudadana, conectividad y respuesta también ante catástrofes, cohesión e identidad local en las regiones y además un rol histórico de defensa y verdad, dice por aquí la nota. Así que bueno, es como no, para nosotros un honor poder llegar hasta sus hogares todos los días, ¿cierto?, con las noticias, con la música, la entretención y por sobre todo con toda la buena vibra, la buena energía que tratamos, ¿no?, de transmitir todos los días en nuestros diferentes programas. Son exactamente ya las 11 de la mañana con 15 minutos, nos vamos a ir con música, pero ya estamos de vuelta porque tenemos mucho más que revisar a esta hora de la mañana acá en el 101.3.

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1: Said it's the only thing we know how to do. 11 de la mañana con 20 minutos. Seguimos acompañándolo y me han llegado un montón de mensajes que estaba tratando por acá de responder. Muchas gracias por el cariño de siempre a todas nuestras auditoras y auditores. 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Vamos a seguir revisando más noticias, es lo que nos convoca, ¿cierto?, a esta hora de la mañana.

Bueno, hoy día en la mañana llega con el anuncio, ¿cierto?, de este río atmosférico categoría 4, que dejaría fuertes lluvias con más de 140 milímetros en algunas regiones de nuestro país. Fíjese usted que, bueno, ya tenemos dentro de nuestro vocabulario el tema de lo que significa un río atmosférico, ¿cierto? Le voy a contar que este río que viene de categoría 4 va a marcar una semana llena de precipitaciones y más que precipitaciones, lluvias intensas en varias regiones del sur de nuestro país y con bastante intensidad. Hoy, cierto, aparece acá en prensa nacional que durante el miércoles se va a extender una amplia zona de precipitaciones que abarcará desde el sur de la región del Biobío hasta prácticamente la región de Magallanes. En la región de Aysén se esperan lluvias moderadas en sectores interiores, mientras que en los ríos las precipitaciones serán moderadas a fuertes. En la costa, en tanto, serían mucho más intensas. En Valdivia, dice la nota que las precipitaciones podrían alcanzar los 140 milímetros en Corral. En tanto, van a recibir no solamente lluvia, sino que también viento intenso. Las precipitaciones estarán asociadas a un fenómeno que genera preocupación. Cada vez que ha habido estas lluvias intensas, directamente mencionada como río atmosférico, que tiene 5 categorías, ¿cierto? Estaríamos en la 4. Las últimas categorías causan un impacto tan significativo que genera muchas veces remociones de masa, no solo por la intensidad de las precipitaciones, sino que llueve mucho en pocas horas. Además que esto se le suma a la isoterma cero, que es más alta de lo normal para esta época, y significa que donde debería caer nieve, cae agua, y esto provoca remociones de masa. Entonces también hay que tener mucho cuidado. Durante el día jueves, el sistema frontal avanza hacia la zona centro-sur y volverá a llover nuevamente en sectores de la región de la Araucanía y en la región del Biobío. El escenario también contempla viento asociado a este sistema frontal, que por lo menos acá en Traiguén, y como lo revisábamos en la mañana, ¿cierto?, podría llegar hasta los 70 kilómetros. Seguimos acompañándote con música, no se vayas.

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bien, estamos de vuelta, solamente son 15 minutos los que nos separan del mediodía en Chile. Oye, quiero mandarle un abrazo gigante, bueno, mi amiga Lili Garrido, que está por ahí en la sintonía nuestra, más recuperadita, amiga, te queremos mucho, te mandamos un abrazo grande. A mi querido amigo Danilo, que por ahí también nos estuvo saludando. A mi amiga Evelyn, ahí del sector de la Araucana, también le mandamos un abrazo grande, muchas gracias por su mensaje. Para mi querida Evelyn Paredes, también, que le mandamos un abrazo. Y a Nina Bendaño, del sector allá de San José, le mandamos un abracito. Oye, mi padrinito también, que estuvo ahí saludándonos. A don Gabriel Espinosa, pues muchas gracias. Está siempre, además, él en sintonía de la radio, así que le mandamos un abrazo gigantesco a usted, a su señora. Un abrazo grande a toda la gente que nos ha escrito a esta hora de la mañana, a esta hora.

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Hoy viene como anillo al dedo un buen cafecito a esta hora de la mañana. Sí. Un buen cafecito, porque chuta que ha sido difícil este día lunes, después de varios días de descanso, volver a la realidad, como dicen algunos. Cariños para Marcelo y para la Bárbara también, que están por ahí en sintonía de la radio. Ellos amanecieron muy bien, por lo que yo sé. Les mandamos un abracito grande a los chiquillos. Habrá que celebrar hoy día otra vez, ¿no? El Día del Trabajador Radial. Yo dije, empiezo el lunes, pero no contaba con que hoy día era nuestro día. Así que mañana empiezo. Mañana empiezo todo lo que es la desintoxicación, la dieta y todo. Oh, de todas maneras. Partimos nuevamente. Exceptuando este día el lunes, pues, porque estamos de día y habrá que celebrarlo como corresponde. El sábado tenemos una actividad en Galvarino, pues. Tenemos nuestra cena del Día del Trabajador Radial. Todos los años a nuestro jefecito Itoito nos invita a su casa y preparan una comidita bien rica. Ahí, por supuesto, compartiendo con los colegas de Galvarino, también de la comuna de Cholchol, la familia de Radio Magistral. Así que, bueno, vamos a preparar desde ya psicológicamente para ese día.

Bueno, le cuento pues que hoy día es el Día de las Flores Amarillas, que se asocia a la llegada, ¿cierto?, de la primavera. Y la verdad que, bueno, la primavera no llega hoy día, no llega, llega mañana. La primavera en Chile comienza oficialmente mañana, martes 22 de septiembre, a las 21:05 en Chile continental. Momento en que ocurre el equinoccio de septiembre. Bueno, fíjese que el inicio oficial astronómico, digamos, es el día 22 de septiembre a las 21:05. El inicio comercial o popular tradicionalmente dice se celebra el 21 de septiembre. El inicio meteorológico, que tiene que ver con otras características, se considera desde el 1 de septiembre. Y el fin de la estación es el 21 de diciembre con la llegada del solsticio de verano. Así es que mañana a las 21:05 vamos a tener entonces el equinoccio de primavera. Siguen alargándose los días. Tenemos el día y la noche con una duración más o menos similar. Los días comienzan a tener más horas de luz progresivamente, ¿cierto?, en esta época de la primavera. Y además, ¿cierto?, comienza la parte que no nos gusta mucho, la congestión y las alergias debido, ¿cierto?, a la floración que es propia de esta época del año. Sí, pues mañana llega entonces la primavera y hoy día 21, que este famoso día de las flores amarillas que se asocia a la llegada de la primavera. Así es, pues. Esto representa, dice la nota, la amistad, la alegría, el optimismo, el 21 de septiembre. Dice que se pueden regalar girasoles, simbolismo de la felicidad, energía del sol y la lealtad. Las rosas amarillas se usan para expresar afecto, amistad, un vínculo fuerte. Y las margaritas reflejan, dicen, la simpleza y la alegría cotidiana del día a día. Le buscan ahí el... Claro, el comercio de las flores. Bueno, la verdad, yo mil veces prefiero que en vez de que corten la flor, me regalen la planta. Todo el rato. De todas maneras. Seguimos con más música, son exactamente ya las 12 menos 9.

Muy bien, estamos de vuelta. Son solo 5 minutos los que nos separan del mediodía en Chile. Le voy a contar que nosotros, como todos los mediodías, nos vamos con la música del recuerdo. Y hoy día tenemos a Marisela Esqueada, conocida artísticamente como Marisela y apodada la Dama de Hierro. Famosa cantante, actriz y empresaria. Comenzó a cantar desde muy pequeñita junto a sus padres, participó también en programas de televisión y saltó a la fama en México a partir de los 80, cuando lanza su álbum debut Yo Sin Él. Logró éxitos rotundos al colocar todos los sencillos de su primer trabajo en los primeros lugares de popularidad. En Chile es muy querida Marisela, ¿eh? Sí, es muy querida Marisela. Nos quedamos con eso cuando nos separan solamente 4 minutos de el mediodía en Chile.

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0: Muy bien, estamos de vuelta, son las 12:11 y nosotros nos vamos a conectar ahora con la transmisión de Archi, porque claro, hoy es nuestro día del trabajador radial, así que nos conectamos a nivel nacional con la transmisión oficial, podríamos decir, ¿eh?, en honor a nuestro día, al día de los y las trabajadoras radiales. Hoy les quiero contar que hoy día a las 21:00 vamos a hacer en sintonía con Traiguén y vamos a estar contándoles de la presentación que vamos a tener con la banda Al Margen en nuestra comuna de Traiguén, un concierto íntimo, y vamos a estar regalando algunas entraditas. Así que los dejamos invitados desde las 21:00 a nuestro espacio en sintonía con Traiguén. Vamos a tener ahí a nuestros músicos y amigos invitados también, así que desde ya los dejamos cordialmente invitadísimos, ¿cierto? Para hoy a las 21:00. Nos vamos a quedar ahora con la transmisión de Archi y por supuesto que quédese con nosotros.
1: Muchas radios están trabajando también con streaming de video, audio, en otras plataformas. Las noticias que de alguna forma va generando la radio o va recogiendo la radio también aparecen en el Facebook de la emisora, en el Instagram o el TikTok también. Entonces es una de las cosas que ha permitido el desarrollo mucho mejor, digamos, de las emisoras, y le permite hoy día seguir siendo uno de los medios más creíbles, además, a nivel nacional.
2: De todas maneras, pues el rol de la radio yo creo que es irreemplazable. No hay cómo ganarle a la simpleza de la tecnología radial, digamos, que fue inventada hace tantos años atrás, ¿verdad? Y que hoy día es capaz de llegar hasta los rincones más recónditos de la región y el país con sus ondas. Y en tan buena calidad hoy día también con la tecnología que existe. Que es algo que, por supuesto, las redes sociales que dependen del internet, de la conexión telefónica, de la instalación de antenas, servicios de empresas externas, etcétera, etcétera, muchas veces no puede lograr, sobre todo en el sector rural. Nuestra región, yo creo que para todos quienes hemos tenido el gusto de recorrerla completa, sabemos que hay muchos sectores donde la conectividad falla, donde la conexión telefónica, sobre todo, es bastante escasa y se dificulta.
1: O la internet también.
2: Justamente, y eso va anclado justamente, claro, con el tema del internet. Muchas veces la gente en los sectores rurales no cuenta con los servicios de conexión a internet que sí se cuentan en las áreas urbanas, fibra óptica, directo a la casa, la velocidad, la tecnología. Es la señal telefónica la que logra transmitir el internet para esos hogares. Y en muchos espacios hoy día eso no está, y no es posible contar con ese acceso. Pero sin embargo, la radio siempre está. La radio siempre está presente como un medio que es capaz de informar, pero también mantener conectada a la gente en estas áreas tan alejadas de los grandes centros urbanos.
1: El Seremi Felipe Montero, Seremi de Gobierno, quien tiene esa cercanía con los medios de comunicación, especialmente con la radio. Seremi, cuéntenos su experiencia en radio. Sabemos que usted es periodista, pero también incursionó en algún minuto en radio, y cuál fue su vivencia y qué recuerdos tiene de aquello.
2: Mira, yo tengo los mejores recuerdos de la radio. Yo creo que la radio es de esos medios que a uno le llena el alma cuando trabaja haciéndola, ¿verdad? Desde muy pequeño, yo, mi primera incursión en radio fue alrededor de los 14 años, ¿ya? En Radio Manuquena de Isla de Pascua.
1: Isla de Pascua.
2: En Radio Manuquena de Isla de Pascua.
1: ¿Y por qué
2: en
1: Isla de Pascua?
2: Mira, por temas de trabajo, mi papá, nos trasladamos por diferentes lugares del país, y en esa época estuvo asignado en la Isla de Pascua, cuando tenía más o menos esa edad. Y la Radio Manuquena era la única radio que tenía transmisión en el lugar, y era adscrita a Archi.
1: Claro que sí, claro.
2: Por lo tanto, era el único medio de comunicación que existía en la Isla de Pascua en aquel tiempo, junto con la televisión que llegaba en cassette desde el continente. Cuando ustedes veían la teleserie terminando acá, claro, y ya se había casado el protagonista con la chiquilla que le gustaba, allá en la Isla de Pascua recién la estaba conociendo. Entonces teníamos un delay muy grande con las comunicaciones del continente. Los noticiarios llegaban con ese atraso, periódicos, para qué decir, no había acceso a ese, claro, tema. Internet no existía.
1: Era literalmente la isla aislada.
2: Justamente. Y la radio era la que nos conectaba. Mm. La radio nos conectaba a través de la red de Archie. Tenía una conexión diaria con que nos conectábamos al continente y escuchábamos las noticias, sabíamos qué es lo que estaba pasando con el país. Pero también cosas que se dan muy, muy por hechas acá. Acceder a la música del momento, por ejemplo. Entonces, lo que nos ofrecieron con unos amigos era hacer un programa juvenil para mostrarle a los jóvenes de la isla la música que se estaba escuchando en el continente. Y ahí la Archie nos mandaba los cassettes y nos mandaba los discos, los CDs, cuando empezaron a salir, y nosotros dábamos a conocer la música del momento. Entonces, o sea, fue mi primera...
1: Estaban a la vanguardia de todo entonces.
2: Claro, y el aporte de Archie en ese sentido era vital, porque gracias a ellos era que contábamos con este material que nos llegaba para poder transmitir.
1: Una buena anécdota o una buena experiencia.
2: Una muy, muy linda experiencia que tuvimos ahí un inicio. Y yo creo que ahí me empezó a gustar bastante el tema.
1: Bueno, usted sabe que también Archie, a propósito de esta emisora, en la Isla de Pascua, en algún minuto realizó una asamblea nacional. Todos los años se hace una asamblea nacional en diferentes puntos del país. Se recorre el país completo. Y en una ocasión también se realizó precisamente en la Isla de Pascua. Y ahí llegamos varios radiodifusores en dos aviones, uno comercial y otro en ese tiempo de la Fuerza Aérea, y se pudo llegar hasta allí para ser parte también de una asamblea en Isla de Pascua, y esto también gracias a esta emisora donde trabajó el Seremi de Gobierno de la Araucanía.
2: ¿Ve? En ese tiempo había una sola, ahora hay, creo que hay dos radios ahora, porque cuando me vine se había instalado otra radio más, la Radio Manuquena, que significa algo como pájaro chillón o pájaro ruidoso, y la otra radio se llama Baicaba. La radio Baicaba.
1: Esa es la última que se instaló.
2: Claro, Baicaba significa océano o agua de mar. Esas eran las dos radios que existían en ese momento.
1: ¿Le ha vuelto últimamente a Isla de Pascua?
2: He vuelto a la Isla de Pascua. Está bastante más moderna hoy en día. Sí. Hay internet, hay banco, cajero automático, farmacia.
1: Ya los productos no son tan caro como en el continente.
2: No, claro.
1: Han equiparado un poquito los precios.
2: Oye, pequeña diferencia ahí. En aquel tiempo no había donde comprar desodorante o ese tipo de cosas, porque no había locales como hay aquí. No voy a nombrar ninguno porque tienes que venir a poner su publicidad aquí a la radio de Archie si quieren ser nombrados, ¿verdad? Pero ustedes sabrán a qué cadena me refiero.
1: Oiga, Seremi, y después de la Isla de Pascua, su experiencia en el mundo radial, en el continente, ¿también hay algo de eso?
2: Sí, de todas maneras. Después estuve trabajando muchísimo tiempo acá en Radio Digital.
1: ¿Ya?
2: A la cadena Radio Digital, que era de la cadena de medios regionales del Mercurio. Y ahí estuve trabajando bastante tiempo en Radio Digital, haciendo temas de prensa y también un programa que teníamos todas las semanas de rodeo. ¿Ah? Entonces, ahí ya fue mi trabajo más, digamos, más profesional en radio, y donde me pude desempeñar ya como periodista, digamos, ya más adulto. ¿Ah? Así que también ahí tuvimos una muy buena experiencia trabajando en Radio Digital, justamente acá en la ciudad de Temuco. Así que muy contento también de haber podido participar después ya más en la adultez y conociendo más lo que significa el trabajo. Te toca hacer la pega completa ahí.
1: Exactamente. ¿Ah?
2: Absolutamente completa. Eres productor, eres radiocontrolador, DJ, mira, se me cayó el cassette.
1: Sí, bueno, sí. ¿Ah? Hay que contestar el teléfono,
2: hoy día
1: hay que contestar las redes sociales.
2: Así es, así que nos tocaba hacer todo eso y la verdad muy entretenido, siempre también muy llenador para el espíritu, diría yo, trabajar en
1: su jefe de gabinete también es hombre de radio.
2: También hombre de radio. Tengo varios periodistas que han trabajado en radio, todos de hecho.
1: Carlos Inostroza, que anda por ahí.
2: Sí, Carlos Inostroza trabajó en radio, trabajó en temas deportivos, ¿verdad?
1: Sí.
2: Para connotar radioemisoras regionales y nacionales. También trabajamos con César Ruiz, que César también trabajó en una de las grandes cadenas de radio, también en temas deportivos. No lo voy a molestar ahí, pero tiene unos episodios muy buenos.
1: Bueno, dentro de la radio siempre hay muchas anécdotas, ¿sabes?
2: Sí, de todas maneras.
1: Algunas internas y otras no tan internas, pero que la gente se da cuenta, pero siempre en las radios aparecen muchas anécdotas.
2: Claro que sí, siempre pasan muchas anécdotas, porque, a ver, siempre conversamos con los chicos. En aquellos tiempos las transmisiones se hacían conectado por cable.
1: Claro.
2: ¿Ah? Se hacían conectados por cable, las transmisiones deportivas.
1: Claro.
2: Entonces había que ir a conectarse lejos, en el estadio Germán Becker, sin ir más allá. Había que llegar con un cable desde los camarines hasta la cancha, y había que arrastrar el cable completo para llegar a cualquier lugar del recinto y poder hacer la transmisión.
1: Y a veces con un poquito de barro.
2: Justamente. O a veces cuando se iba a alguna cancha un poquito más lejana, en una comuna que no era la de acá, había que tratar de conectarse por teléfono con un cable. Claro. Donde hubiese un enchufe de estos de un jack telefónico.
1: En ese tiempo estaban los informadores de cancha que se podían entrar de los arcos. Y si eran cinco radios que transmitían, eran cinco cables que llegaban allá.
2: Cinco cables y cinco líneas.
1: Y después cinco cables y cinco líneas que se cruzaban en la pista de atletismo y había que desenrollarla.
2: Claro. Entonces, bueno, es un poco de arqueología periodística, digamos, para los colegas nuevos que tienen la comodidad tecnológica del celular, el internet, los micrófonos inalámbricos. Todo un cambio, ¿verdad? Y en ese sentido creo que el equipo con el que trabajo tiene mucha experiencia en radio también. Catalina también trabajó, Catalina en calle también trabajó en radio y después pasó al periodismo ya más institucional.
1: Seremi Gobierno, Felipe Montero, que nos viene a saludar hoy en esta red Archi de cerca de 60 radios en la región de la Araucanía. Y muchas veces usted va a regiones o a estas comunas y se encuentra con radios que abren sus puertas. A propósito, hay algunas que quieren entregar algunos saludos también para su gente y para la gente que trabaja en radio. Los escuchamos a continuación.
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1: Muy bien, pues ahí está Seremi, algunos colegas que están saludando a su gente, a sus trabajadores y también a la gente que nos sintoniza, porque como lo decíamos hace un rato atrás, sin auditores una emisora no puede ser una emisora. Estamos conversando con Felipe Montero, Seremi de Gobierno de la Araucanía.
2: Oye Pedro, sí, yo aprovecho de robarme un poquito el micrófono aquí, porque mientras escuchaba los saludos, comienzo a hacer recuerdo, ¿verdad?, de cada uno de ellos. Hemos estado en sus radios, hemos estado en sus locutorios. Tan distintas las realidades también de cada una de las radioemisoras de la región de la Araucanía. Y en ese sentido, creo que es justo reconocer, y aprovecho de enviarles el reconocimiento, ¿cierto?, y el saludo de nuestro presidente de la República, José Antonio Kast, a quien me toca representar, junto con nuestro delegado presidencial Francisco Lubetich, y el delegado presidencial provincial también, ¿verdad?, don Víctor Manoli. En tantos eventos, en tantas circunstancias, con las municipalidades, pero las mismas radioemisoras, sin ir más allá. La calidad con la que trabajan nuestras radioemisoras regionales, a pesar de las adversidades muchas veces económicas, que es un tema habitual, ¿verdad? La radio es un área que también requiere recursos para poder funcionar. Y en ese sentido hay muchas radios que hacen verdadera soberanía en muchas comunas. Así que yo quiero aprovechar los micrófonos de acá, de la Archi, ¿verdad?, para hacer llegar un muy, muy sentido, ¿verdad?, reconocimiento, saludo, con mucho afecto a cada una de las radioemisoras de la región de la Araucanía, en tantas comunas que nos ha tocado estar, en Teodoro Schmidt, en Loncoche, en Lumaco, en Renaico, Lonquimay, Curacautín, bueno, puedo nombrar las 32 comunas, pero
1: muchas de ellas en zonas extremas.
2: Justamente, muchas de ellas en zonas extremas, donde les corresponde ser el principal medio de comunicación local, el referente, ¿verdad? Y la conexión que tienen los vecinos, así que la verdad que reconocer e instarlos a que puedan seguir también con esta actividad que enaltece tanto el rol de los comunicadores, pero que también es tan vital para la democracia y para la mantención de nuestro país, que yo creo que ese es un punto muy importante donde todos tenemos que revisar lo que es el significado de la acción de la radio en nuestro país.
1: Claro, y el pluralismo de la radio es lo que permite también lo que usted señala, Seremi. A propósito de lo que dice de que hay radios en la región que se van implementando con mucho sacrificio muchas veces, hay un fondo de medios que justamente lo maneja la cartera que usted dirige acá en la región, que es el fondo de medios a nivel país, también uno, y por tanto a nivel regional. Es un fondo de medios que tiene una historia bien particular, no sé si usted la conoce. Es un fondo de medios que nace justamente con las radios. En su minuto, el presidente Lagos en Punta Arenas, en una asamblea de Archi, llega a un acuerdo con la gente de Archi para hacer un fondo de radios, de medios radiales. Y finalmente este se fue abriendo bastante más de lo que se quisiera, y hoy en día pueden postular incluso canales de televisión, plataformas de streaming, diarios electrónicos, en fin. Pero fue un producto, un fondo que nace justamente de una propuesta que hace Archi en su minuto. Y normalmente Archi hace propuesta y trabaja para las radios, pensando en que también se pueden beneficiar otras radios que no son parte de Archi. Y creo que eso también, esa generosidad del gremio, le ha permitido hoy día ser un gremio reconocido a nivel país. Pero obviamente que ese fondo permite a que muchas radios vayan renovando su implementación, porque hoy día este tema, obviamente que la renovación de la implementación permite además poder competir con lo demás.
2: Claro, sí, tú bien dices, el fondo de fortalecimiento de los medios de comunicación social. Nació justamente a través de los esfuerzos de Archie, y yo creo que hoy es una herramienta que muchos medios de comunicación les ha permitido tener a la comunidad bien conectada, informada, no solo a través de la radio hoy día, sino que esto, como bien dice, se abrió para medios electrónicos, se abrió para medios impresos, para televisión, radios comunitarias, medios comunitarios, y en ese sentido creo que ha jugado un rol bastante importante. Uno ve, me ha tocado ir a las radios donde el atril donde está el micrófono está con el logo del fondo de medios, claro. El micrófono está pegado con el fondo de medios, el monitor del computador a través del cual hacen toda la programación diaria, ¿verdad? También tiene el logo.
1: Eso habla también de un buen uso de los recursos.
2: Justamente, te habla de un buen uso de los recursos y también del impacto que esto significa para poder mantener este servicio operativo en tantos lugares de la Araucanía. En Curarrehue, sin ir más, se me viene a la mente una radio que tenía toda su implementación comprada con el fondo de medios, la implementación nueva. El locutorio completo con el fondo de medios. Y ese es un impacto relevante. Es un servicio de la ciudadanía, son recursos de todos los chilenos que finalmente van a poder apoyar. Ahora, las cosas son de dulce y agraz también.
1: Claro.
2: ¿Ah? Son de dulce y agraz. Y en ese sentido, lo agraz, acá, sin duda, darme cuenta que el fondo también, quizás porque no me logro sacar la chaqueta de periodista también, ¿ah?, es que debiera tener más recursos. Claro. El fondo debiera ser más grande.
1: Porque el fondo además permite la contratación de personas durante el tiempo en que se realiza el proyecto.
2: De todas maneras, permite eso, permite la ejecución de infraestructura, ¿verdad?, de los medios tecnológicos que se requieren para la transmisión, para la contratación de personas, para poder hacer proyectos de información puntual, y también para poder hacer la producción de programas que quieran transmitir algo específico, respecto a temáticas específicas, que también es algo que no se visibiliza mucho, pero que muchas radios están muy carentes. Muchas radios tienen instalada la antena, el transmisor, el locutorio, y no tienen quien haga la continuidad del día. Por lo tanto, esas radios quedan puestas con el play, circulando música o contenidos envasados.
1: Sin poder reaccionar si es que pasa algo en el minuto, por ejemplo.
2: De todas maneras. Entonces, o de poder manifestar cosas que son relevantes para la comunidad del lugar, y que pudieran tener un espacio en la radio. Y este fondo también permite eso. Ahora, nos gustaría que fueran mucho más los recursos. Y creo que en ese sentido hemos tenido conversaciones con el subsecretario general de gobierno, con el ministerio, para poder ir avanzando en cómo mejorar este fondo.
1: Sería bueno quizás Seremi poder también escuchar, en este caso las radios, saber cuáles son sus necesidades, cuáles son sus propuestas, porque una cosa es preparar desde Santiago puntualmente un fondo sin conocer muchas veces la realidad, por ejemplo, de las radios. Una radio en una comuna grande es muy distinta a una radio en una comuna chica, y por tanto cada uno puede aportar algo al respecto y poder hacer un mejor proyecto. Y nos alegra mucho saber, como usted lo dice, que esos fondos están llegando realmente a donde se destinan, a las radios y finalmente a la gente.
2: Sí, pues me ha tocado de verdad muchísima experiencia. Podría estar hablando mucho rato de las cosas que uno ve en las radios, sobre todo en las radios más pequeñas. Pero evidentemente hay que avanzar en muchas cosas. Por ejemplo, estos proyectos no permiten el mejoramiento de una torre de transmisión, por ejemplo.
1: Claro.
2: De pintarla, de mantener el material que lleva
1: muy necesario.
2: 20, 30 años. Muy necesario. Se cae la torre, se cae la radio. Y tantas otras cosas. Entonces, yo creo que hay que empezar a avanzar en modernizar este fondo, en tratar de abrir un espacio más importante para poder destacar también el rol que tiene la radio hoy día y tantos medios de comunicación. Como bien decíamos en el primer bloque cuando conversábamos, la radio hoy día, con el avance en la tecnología, también se ha vuelto multimedial. Entonces, también hay un desafío importante en cómo ir habilitando los medios complementarios con que funciona una radio. Una buena señal de streaming, un buen estudio para hacer streaming, para poder hacer podcast, cámaras, tantas otras cosas, poder mantener bien un perfil de redes sociales, una página web, y por lo tanto creo que hay que ir avanzando en ese tipo de herramientas que permitan mejorar la calidad de los servicios de los medios de comunicación y de la radio, por supuesto, en de la región y en el país.
1: Bueno, a nombre del Archi Regional lo invitamos, Seremi, para poder conversar de este tema y para que usted de alguna forma también represente la necesidad de un gremio que siempre busca ese fortalecimiento de la región, una región tan diversa, que la ha pasado tan mal, que sus índices económicos siempre están por debajo, que los porcentajes de trabajo no son los mejores también, y creo que allí también las emisoras pueden hacer algo importante, no solamente comunicando cosas, sino que también acompañando a aquellos que no la pasan bien, pues si la radio también es aquello, alguien que está en un mal momento y enciende la radio, la música, lo que se comenta, lo que se dice, también puede ser una forma de levantarle el ánimo y trabajar en conjunto.
2: Así es, pues, ese es el rol también que tienen los contenidos, ¿verdad?
1: Claro.
2: Los contenidos, de poder seleccionar en este dial cuál es el mensaje que uno necesita recibir.
1: La diversidad que le entrega la radio.
2: Un mensaje espiritual, un mensaje de alegría musical, un mensaje de tranquilidad. Uno va escogiendo también en esta inmensidad de opiniones y de características, de colores que hay en el dial de la radio, cuál es el tipo de contenido que uno necesita en el momento. Y que tiene otra particularidad también.

0: más confiables en el país, en muchos casos en primer lugar, en otros en segundo lugar, y ahí está constantemente y va un poco de la mano de lo que usted dice, Saremi.
1: Claro, la confianza, la radio es la confianza en la comunicación hoy día, es un medio confiable, es un medio en el cual usted sabe que si está escuchando algo, hay domicilio conocido donde poder hacer las reclamaciones si es que la información no es correcta, por lo tanto tampoco se van a aventurar a poder dar una información que no venga de una fuente fiable. En redes sociales hoy día usted puede ver que sale una imagen con una información X, nadie se hace cargo.
0: Pueden denostar a mucha gente,
1: a quien sea,
0: y les sale gratis.
1: Justamente, o pueden desinformar a tal nivel que la gente se cree una realidad que no es.
0: Sí, pueden crear una psicosis. Incluso.
1: Pueden crear psicosis, pueden crear alarma en la población, o sencillamente desestabilizar determinadas situaciones. Eso luego en la radio no sucede. Es un medio fiable, un medio en el cual uno puede confiar, y en ese sentido también hay que valorar eso y cuidarlo. Por eso es que hablamos también siempre de que la radio es tan vital para la democracia.
0: Gracias.
1: Para que haya una democracia viva, fuerte, que mantenga un país vital y orgulloso de sus instituciones, como lo es Chile, la radio es vital. La radio es vital para esto. Ciudadanos informados, informados con información de buena calidad, de fuente conocida, para que puedan tomar decisiones. Yo creo que ese hilo conductor, solo la radio hoy día puede tenerlo con una trazabilidad impecable.
0: Bueno, y esperamos hacerlo por mucho tiempo más. Y por eso queremos agradecer nuevamente, Seremi, Felipe Montero, Seremi de Gobierno, su presencia acá, venir a saludar a los radiodifusores. Hay muchos que le están escuchando a esta hora, las 32 comunas, muchos que, donde usted ha ido a lugares extremos que le han recibido y otros que lo podrán recibir también próximamente. Así que gracias porque sentimos ese cariño, ese aprecio, ese cariño por la radio, el conocimiento de lo que significa una radio, y esperamos seguir también aportando al trabajo que las autoridades realizan de la mejor forma posible, como lo saben hacer las emisoras.
1: Sí, pues así que bueno, volver a enviar un gran saludo a todas las radioemisoras de la región de la Araucanía, a cada una de las personas que trabaja y hacen posible las transmisiones diarias. De verdad, un abrazo fraterno muy caluroso para cada uno de ellos. Las felicitaciones por lo importante que realizan para nuestra sociedad, y en ese sentido a ti, Pedro, ahí como presidente regional de Archi, ¿verdad? Te pido también de que puedas hacerle extensivo este saludo a cada uno de los socios de Archi en nuestra región de la Araucanía y también del país.
0: Lo están escuchando a esta hora a través de esta cadena de emisora de más de 50 radios, cerca de 60 radios a nivel regional. Gracias, Seremi.
1: Muchísimas gracias.
0: Y agradeciendo nuevamente al Seremi de Gobierno, Felipe Montero, quien viene a saludar a las radios regionales. Nosotros seguimos en esta cadena de emisoras hasta las 13 horas, escuchando también el saludo de un par de radios más que a esta hora están conectadas a través de esta red Archi.
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Nuestro reconocimiento por la entrega, la vocación y el compromiso de acompañar, informar y estar siempre junto a nuestros auditores. 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
1: A todos quienes hacen radio en nuestra región de la Araucanía, hoy nos detenemos un momento para reconocernos. A quienes detrás de un micrófono, frente a una consola, en terreno, en una sala de prensa, en la operación técnica, en la producción, en la edición, la administración, en redes sociales, o simplemente haciendo que una radio pueda salir al aire cada día, y quienes hacen posible que la voz de nuestro territorio siga viva. Ser trabajador radial en nuestra región tiene un valor especial, porque aquí la radio no es solamente un medio de comunicación, es compañía, memoria, identidad, territorio. Es que estamos presentes cuando una comunidad celebra, cuando una familia necesita ser escuchada, cuando hay una emergencia, cuando alguien busca una respuesta, o cuando simplemente necesita sentir que al otro lado hay alguien escuchándote. Somos radios que conocen sus calles, somos radios que conocemos nuestros barrios, somos radios que conocemos nuestras localidades y muchas veces a gran parte de nuestra gente. Conocemos las historias porque también somos parte de esas mismas historias en el territorio. Por eso hoy quiero mandar un saludo y reconocer a cada locutor, periodista, operador, técnico, productor, reportero, comunicador, administrador, director, corresponsal, a los colaboradores, a los encargados de redes sociales y a todos quienes desde sus distintas funciones entregan parte de su vida para mantener encendida una señal de radio. Porque una radio no solo la hace solamente la voz, la hacemos todos, la hace un equipo, la hace una comunidad y la hace su gente. Hoy, desde Teleangol, el sincero saludo de todo el equipo en nombre de Germán Pereda, locutor de Efecto Matinal.
2: La transmisión especial de las radios Archi Región de la Araucanía, celebrando así este 21 de septiembre, Día del Trabajador Radial. Hemos estado hace poquito con el seremi de gobierno, Felipe Montero, quien también hombre de radio, recordaba un poquito sus inicios en la isla de Pascua, trabajando en una radio que también pertenece a Archi. Saludamos a los socios, a los trabajadores de la radio emisora de Archi Región de la Araucanía. Como decíamos, ya cerca de 60 radios que están conectadas y los colegas van haciendo los saludos correspondientes. Y ahora estamos con visitas también, que ha venido a saludar a los trabajadores de la radio, don Francisco Liubitich, el delegado presidencial de la Araucanía. ¿Cómo está, don Francisco? Bienvenido, gracias por estar con nosotros.
3: No, muchas gracias a usted, un agrado venir aquí a Radio Esperanza para saludar a todos quienes laboran en la radio, por la radiodifusión muy antigua en nuestro país, de comienzo del siglo XX. Por ahí leí alguna vez que la primera radio que funcionó en Chile fue la radio chilena.
2: Hay harta historia.
3: 1923, y lo conozco mucho porque por razones familiares un tío tuvo y fue propietario de una radio, la radio Carrera. En Santiago,
2: radio en AM.
3: Así es, AM, y en donde también, así como en estudios como el de Radio Esperanza, tuve la oportunidad de conocer cómo se hacía a mucho esfuerzo, a mucho ñecle, esto de poder transmitir y poder informar y comunicar a todos, ¿no es cierto?, los ciudadanos, las situaciones, las noticias, los acontecimientos. La radio sigue siendo el principal motor de comunicación por la instantaneidad que tiene y obviamente que ha sido un fiel reflejo también de nuestra sociedad y de nuestra historia. Eso está muy claro desde la perspectiva incluso de los hitos más trascendentes que ha tenido nuestro país. La comunicación ha estado siempre amparada fuertemente por la radio. Otras otros medios de comunicación también tienen su importancia, por supuesto, el audiovisual, el escrito, pero sin duda que la instantaneidad la da la radio, que es quien está casi de inicio, digamos, con los sucesos que acontecen, y hoy día más que nunca, con redes sociales en donde aparece de inmediato las noticias, la información, y esa es la que se traslada también a través de la radiodifusión.
2: Bueno, en el día de hoy la radio también se han unido a estas plataformas que existen, que usted mencionaba, y que han ido potenciando también el trabajo. A esta hora, delegado, transmitimos como Archi en las 32 comunas, como le contábamos fuera de micrófono, y hay muchas emisoras que están conectadas justamente a esta red y que quieren agradecer su presencia acá. Entendemos que usted viene saliendo de un comité, algo así, de la región, con todos los seremis. Esto se hace una vez a la semana, cada cierto tiempo. Cuéntenos un poquito, pero también para conocer un tanto el trabajo que hace un delegado presidencial.
3: Bueno, a ver, dentro de la agenda que tenemos regular los días lunes de cada semana, participamos junto con los mandos policiales, con el general de Ejército Gerena, con el fiscal regional, con la dirección de gendarmería, de un comité policial en la mañana a primera hora, para ver las novedades tanto de la semana como también de las que se avecinan en la actual. Estuvimos analizando los resultados, por decirlo de alguna manera, de nuestras fiestas patrias. La verdad es que
2: tiene antecedentes frescos, entonces
3: datos muy importantes para nosotros, que son positivos en general. Hay una disminución de la cantidad de accidentes de tránsito. Tengo que relevar allí el despliegue y el plan reforzado de carabineros con más de 1.800 funcionarios que se sumaron precisamente a estas tareas desde el día jueves de la semana que pasó. Lamentar solamente dos personas fallecidas de las tres que hubo el año pasado. Nunca es bueno comparar fallecidos de un año y otro, pero la verdad es que también eso es un dato que es importante. Aumentaron las fiscalizaciones desde el punto de vista de carabineros, más de 1.500 fiscalizaciones adicionales el año pasado, sobre 19.000 realizadas en la región. Es un dato muy, muy, muy grueso desde la perspectiva de lo que significa haber tenido la participación, ¿no es cierto?, de carabineros deteniendo y fiscalizando a más de 19.000 conductores en nuestra región, tanto en la ruta 5 Sur, reforzado, como también en rutas, ¿no es cierto?, interiores, digamos, en nuestra región. Y lo otro que también es llamativo es que disminuyeron de manera muy importante, más de un 60%, los delitos de mayor connotación en estos días, lo cual significó también una reducción de las personas detenidas, y eso es coherente porque a menos delito, menos detenido. Claro. O sea, la problemática es precisamente lo inverso. A mayor cantidad de delito, menos detenido, que es lo que sería, no sé, una muy mala noticia, en este caso es lo positivo. Tuvimos también fiscalizaciones al tránsito con la Seremía de Transporte, casi 1.200 fiscalizaciones, participación de Senda con los Alcotés, Narcotés, en cinco comunas importantes: Temuco, Padre Las Casas, Pucón, Teodoro Schmidt y Carahue. Le adicionamos además, junto con Senda, unas fiscalizaciones a los patrones de naves turísticas en los cursos de agua en el lago Villarrica y también en la costa, en el fondo para revisar no solamente la situación de las embarcaciones junto con la Armada y la Capitanía de Puerto respectiva, sino que también para ver el estado de los pilotos, ¿no es cierto?, correspondiente. Es decir, un trabajo bien importante, bien reforzado, como decía, para darle la tranquilidad y la seguridad a nuestro ciudadano y también a nuestros visitantes.
2: Delegado, cuando usted nos cuenta esto, que son estadísticas recién fresquitas que estuvieron analizando de lo que fue las fiestas patrias, como radio nos sentimos también, sabe, muy contentos y parte importante de este logro, porque en este estudio y en otros estudios de muchas radios regionales, la semana pasada En más de una ocasión tuvimos gente de carabineros, Seremi de Transportes, gente de diferentes organismos hablando, pidiendo a la gente que cómo se debe comportar, y por tanto creo que esto habla de que la radio también se une al trabajo comunitario, al trabajo con ustedes como autoridades, siempre con un bien en común, que es ayudar a la gente y permitir que la región, por ejemplo, tenga menos índices de fallecidos en situaciones como estas.
3: Bueno, eso es una realidad. La verdad es que las autoridades, por mucho que podemos clamar sobre estas temáticas que son realmente relevantes, si no hubiesen medios de comunicación que adhirieran, la verdad es que sería mucho más difícil. Y a pesar de que uno siempre tiene la esperanza, como la radio, de que menos gente incumpla con las recomendaciones, con las sugerencias, igual tenemos una cantidad todavía, que por eso que digo yo que puede ser hasta un problema no solamente de crianza educacional, incluso hasta formativo, en orden a que se sigue manteniendo algunas cifras preocupantes de personas que manejan en estado de ebriedad bajo la influencia del alcohol y también de droga. Bueno, ahí tenemos una brecha y tenemos un desafío, hay que seguir, esta es una cuestión que hay que sostenerla en el tiempo, no solamente tiene que estar presente cuando tenemos festividades, cuando tenemos fines de semana largo, que son, digamos, de relajo, de tranquilidad, sino que en general durante todo el año. La aspiración es que las cifras bajen a lo más que se pueda, ¿no?, desde esta mirada, y obviamente que la radio es un medio, y por eso que se asocia con comunicación, que permite que precisamente estas recomendaciones lleguen a la gente común. La radio tiene una ventaja que no la tienen otros medios importantes también de comunicación, y es a los sectores a los que también puede llegar, no solamente en la urbanidad, sino que también muy alejado en la ruralidad. De hecho, no son pocas las emisoras, ¿no es cierto?, en comunas y en localidades, que además tienen una función social muy importante de acercar a la gente a los servicios, a la información, de mantenerla con todos estos datos, digamos, de interés, de importancia. Y claro, si no tuviéramos a las radios en este sentido, obviamente que las políticas públicas estarían cojas, no habría cómo comunicarlas adecuadamente. Entonces, un agradecimiento a todas las emisoras, digamos, que en este momento están participando, pero que ya lo han hecho en este proceso que tuvimos, ¿no es cierto?, particularmente de Fiestas Patrias, 4 días bien importantes, en que notamos que la ciudadanía disfrutó, participó en los desfiles. No solamente de asistentes, sino que también desfiló mucha gente, lo cual habla bien, primero, de las tradiciones de nuestro país, que se siguen manteniendo, que se respetan y que hay que resaltarlas. Y eso es lo que hemos hecho con el presidente y cada uno de los ministros también, ¿no es cierto?, en las participaciones, y en el caso regional con los Seremi, que se desplegaron en todas las comunas para participar precisamente de cada una de las actividades que ellas desarrollaron con excelentes resultados, y como digo, estamos muy contentos por que la gente disfrutó.
2: Qué bueno, eso nos alegra. Bueno, delegado, y como radios regionales, nos ponemos a disposición, como siempre, de la autoridad correspondiente para seguir aportando en esto. Hay lugares en donde no llega el teléfono, donde no llega la internet, y allí la señal de radio puede también hacer lo suyo, y para eso estamos disponibles. El delegado presidencial de la Araucanía, don Francisco Lubitsch, conversando con nosotros y saludando a la gente de radio. Muchas gracias por estar con nosotros en este día de celebración. Agradecemos su tiempo, sabemos que su agenda es muy apretada, pero se dio el tiempo para venir y saludar a las radios que a esta hora están cubriendo las 32 comunas de la Araucanía.
3: No, por el contrario, un agrado estar acá. Tengo la mejor opinión precisamente de la radiodifusión en general. Y bueno, un saludo afectuoso a cada uno de los que integran las emisoras que están conectadas hoy día, y aquellas otras, ¿no es cierto?, que están en la Asociación de Radiodifusores de Chile, una entidad también muy relevante dentro de nuestra sociedad. Por lo tanto, solamente reiterar mi saludo y que sea un año más, como corresponde, ¿no es cierto?, para la radiodifusión.
2: Gracias, delegado. Y mientras despedimos al delegado presidencial de la Araucanía, escuchamos también los últimos saludos de nuestros colegas de Radios Archi en esta red de radios regional.
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8: Hola, ¿cómo están? Un gusto enorme de saludarles. Les habla Mauricio Jiménez desde Angol, desde la radio Los Confines, 103.9 en la señal de frecuencia modulada. Un saludo a los trabajadores radiales de Malleco, de la región y de todo Chile. Tal vez a quienes hacen radio a nivel país. Hoy quiero enviar un saludo afectuoso, cordial a cada uno de ustedes, desearles lo mejor a los que están en el micrófono, a los que manejan consola, a los que informan, a nuestros reporteros, a quienes están inmiscuidos en la radio a través del tiempo. Les envío un abrazo grande y cálido y fraterno, de esos que se sienten de verdad. Que tengan un día maravilloso, lleno de alegría y de buena energía y de momentos bonitos junto a quienes más quieren, y que podamos disfrutar de este día como en antaño, con el cariño de siempre, con la cercanía que nos une y con orgullo tal vez de seguir haciendo radio tal como lo hacíamos antes, con el corazón puesto en cada palabra. Que vivan los trabajadores de la radio, que viva Malleco, que viva la región, que viva Chile, que viva la Araucanía. Un abrazo fraterno, Mauricio Jiménez, y aquellos que han partido, un abrazo al cielo, aquellos que hicieron radio y que forman parte importante de nuestros recuerdos. Solamente desearles lo mejor a nuestras jefaturas, a quienes nos dan la oportunidad de poder estar trabajando hace tantos años, más de 40 años, tras el micrófono. Muchos cariños desde Angol, Mauricio Jiménez.
2: Muy bien, y de esta forma, junto al el saludo, los saludos de las diferentes radios para sus trabajadores y el saludo que al que nos adherimos desde esta red Archi, región de la Araucanía, y con la presencia de autoridades que estuvieron presentes y quisieron venir a saludar a los trabajadores radiales, queremos agradecer a las emisoras que han sido parte de esta cadena de radios a nivel regional en la Araucanía. Muchas gracias, felicidades en el Día del Trabajador Radial y gracias a todos los auditores que nos han acompañado en este día especial para la gente de radio.

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1 y 2 de la tarde con 23 minutos y ya estamos en este lindo bloque tropical ranchero. Le acompañamos durante toda la tardecita y en este bloque hasta las 2 y media de la tarde, mis queridos auditores. 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

0: de la tarde, ya con 48 minutitos. Hoy en esta jornada, día lunes 21 de septiembre. Ahora saludamos a todos los Mateo que están de onomástico. Muchas felicidades para todos quienes llevan el nombre Mateo Chiquillo, ¿ya? Tengan una linda tarde. Oye, bueno, según la Dirección Meteorológica de Chile, para esta jornada tenemos 11 graditos, humedad de un 61%, viento de 2 kilómetros por hora para esta jornada día lunes. Bueno, martes aparece también parcialmente nublado con apariciones del solcito. Actualizada la temperatura, chiquillo, con mínimas de 6 grados entre las 6 y 7 de la mañana y máxima va a ser de 14.
1: ¡Increíble!
0: Ya, oye, para el miércoles aparece lluvia, aparece por acá, a ver, revisamos, aparece un 70% de probabilidades. El jueves aparece un 70% de probabilidades también de agüita, según la Dirección Meteorológica de Chile. Pero como siempre digo, hay que estar actualizándolo porque esto va variando, va cambiando. Bueno, y del viernes en adelante tenemos temperatura agradable, chiquillo. Vamos a tener 18 a 20 grados del viernes, por lo menos hasta el lunes. Aparece solcito con temperatura máxima de 20 grados, va a estar agradable. Y mínimas de entre 7 y 9 grados, va a estar agradable también las mañanas. Para que te prepare, ya. Aparece el miércoles y jueves un poco de agüita, pero hay que estar revisando, estar actualizando siempre lo que va a variar. Puede ser el miércoles que aparezca agüita, pero hay una probabilidad de un 70% tanto el miércoles como el jueves, pero el resto de los días aparece con solcito, por lo menos hasta el próximo lunes, mínimas de 6 a 9 grados, más o menos, ¿no es cierto? Ahí, y entre 16 a 20 grados que se va a dar, ¿no es cierto?, para esta fin de semana que se viene. Estos solcitos son bastante peligrosos, así que no se desabrigue, cuídese, porque es como medio raro el resfriado que da en este tiempo, así como una tos seca. De repente tenemos frío en la tarde, ponemos jueguito y los cambios bruscos también ahí, como que uno se tiende a desabrigar mucho, ¿eh? En la tardecita uno llega, cree que llegaron, ¿no es cierto?, y se saca, anda con short y polera y que se... No hay que desabrigarse mucho, hay que cuidarse. Ya, la 1 de la tarde ya con 50 minutos, acompañándola hasta las 2 y media de la tarde. Ahí recuerda que puedes programar, puedes ponerte en contacto con nosotros acá en los estudios de la radio, en la ciudad de Traiguén.

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Ya, hoy a las 2 de la tarde con 15 minutos. Ahí estaba el trueno, el temita solicitado por acá, chiquillo, el tema coqueta. Oye, muchas gracias a todos por los saluditos que me han llegado por acá, chiquillo. Los llamados telefónicos, los mensajes de WhatsApp también ahí. Nuestro querido amigo Huito Molina, que me mandó un mensaje por acá a través del WhatsApp. Lo voy a ver por acá, un mensaje de mi amigo Huito Molina. A ver, ¿dónde está el amigo Huito Molina por acá? A ver. Oye, vamos a buscarlo. Estamos un poquito...

0: mi buen amigo, qué gusto poder saludarlo. Le saluda por acá su amigo Winston Molina. Le quiero mandar un saludito, amiguito, en este Día del Trabajador Radial. Espero que tenga un hermoso día y felicitarlo por la linda labor que usted hace ahí en Radio Magistral, mi buen amigo. Así que mi saludito, ojalá que reciba mucho cariño y muchos saludos de todos sus auditores de Radio Magistral FM en el Día del Trabajador Radial, pues amigo Patito Michou, eso compadre. Y gracias por difundir también nuestros temitas ahí en Radio Magistral en sus programaciones. Así que le envío un saludito, amigo Patito. Un abrazo, mi buen amigo. ¡Feliz día! Como yo digo, eso compadre.
1: Ya, ahí estaba el amigo Huito Molina que nos mandó un mensaje, así que le mandamos agradecimiento también ahí a nuestro querido amigo, a todos quienes nos mandan mensaje por acá. Quienes nos han llamado también, muchísimas gracias. A JP, también saludo a los chiquillos de Victoria. También le mandamos saludos a nuestros amigos que nos siguen allá en Galvarino, ahí a Ruta Tropicana, a los Super Alegres, chiquillos. A los Super Cumbieros también ahí, a todos. Se han preocupado. A todos los grupos tropicales rancheros que nos han saludado en esta jornada de día lunes. A una linda morenita. 21 Día del Trabajador Radial. Oye, no me regalen empanadas, por favor, ya. Oye, como quedé con la empanada, cabrón, olvídate. Qué manera de comer empanada, güey. Ya. 2 de la tarde con 18 minutos ya.

Ya, hoy a las 2 de la tarde con 26 minutos nos vamos. Esperando que tengan una linda tarde, buen comienzo de semana para todo el mundo, para todos nuestros fieles auditores. Y quédense en la sintonía porque ya se viene Plataforma Informativa. Vamos a informarnos qué es lo que pasó el fin de semana. Noticias nacionales, regionales, a través de su radio Magistral FM. Y nos juntamos más ratito, pues a eso de las 20 horas nuevamente nos volvemos a juntar. Quédese porque tenemos una linda programación en vivo a través de Radio Magistral. Estamos de día, Día del Trabajador Radial. Hoy día vamos a estar celebrando, pero a la vez vamos a estar trabajando para usted. Vamos a la pausa, volvemos.

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0: El delegado presidencial regional Francisco Liubetic, junto a Carabineros y el Seremi de Seguridad, realizaron este mediodía un punto de prensa para entregar el balance vial de las fiscalizaciones desarrolladas durante Fiestas Patrias, abordando los principales resultados del despliegue del fin de semana. Baja la cantidad de los delitos de connotación social, destacó el general jefe de zona de Carabineros, Miguel Herrera.
1: En primer lugar, saludar a todos los trabajadores radiales en su día. Reconocimiento a la labor que hacen y las tradiciones que se mantienen. Respecto al balance de las fiestas patrias, hacen la mención que el año pasado fueron 5 días, este año solamente 4 días, y los resultados de estos 4 días corresponden a 176 detenidos, 19.521 controles realizados, 796 infracciones cursadas. De los detenidos, 21 eran por órdenes vigentes, 155 en flagrancia. El día que tuvo mayor movimiento en cuanto a detenidos, a tránsitos, accidentes y delitos de mayor connotación social fue el día 18, con 57 detenidos, 13 accidentes de tránsito y 27 delitos de mayor connotación social. De los detenidos, el 2025 hubo un total de 211 detenidos versus 176 este año, un 16,6% menos. Lo importante y lo que queremos destacar como zona, que es la ocurrencia de delitos de mayor connotación social. El año pasado se registraron 222 delitos versus 86 delitos de este año, lo que equivale a una baja de 136 casos menos, equivalente al 61,3%. Otros delitos de ocurrencia: el año pasado tuvimos 152 y este año solo 61, 91 delitos menos, con un 59,9% menos de delitos de otras ocurrencias. Infracciones de alcohol: este año se cursaron 81 infracciones de alcohol versus 0 el año pasado, 723 infracciones al tránsito, 10 infracciones OS-10, 0 el año pasado, y accidente de tránsito, que también es una buena noticia. No obstante, debemos lamentar la muerte de 2 personas. El año pasado hubo 73 accidentes de tránsito versus 39 este año, con una baja del 46,6%. Respecto a los fallecidos, el año pasado, como lo dijo el señor delegado, hubo 3 fallecidos lamentables, y este año lamentamos la muerte de 2 personas. De los detenidos, 41 detenidos corresponden a conducción en estado de ebriedad, 36 detenidos por violencia intrafamiliar, 30 por lesiones, 18 por amenazas simples, 10 por conducir bajo la influencia del alcohol. Se realizaron un total de 1.414 controles de intoxilación, de los cuales 41 personas fueron detenidas, y se realizaron por parte de la CIA 18 narcotés, lográndose la detención de 3 personas por haber sido sorprendidas conduciendo bajo efectos de marihuana. Bueno, se utilizó un total de 1.800 carabineros y 376 recursos logísticos. Dentro de lo que llaman fondas ramadas, no tuvimos mayores incidentes, salvo los detenidos por lesiones, pendencias, riñas, etcétera, que se registraron. Nosotros como Carabineros de Chile agradecemos la cooperación de los distintos alcaldes de la comuna. Nos permitieron incluso realizar algunos cierres en forma anticipada, sábado y sobre todo anoche, que por las condiciones climáticas tampoco están dadas para seguir desarrollando algunas fiestas. Así que el balance que hace la zona de Carabineros Araucanía es un balance.

0: Sí, señor. Corresponde a nosotros.
1: ¿Es efectivo que el de Padre Las Casas había sustraído el vehículo?
0: Sí, al momento de ocurrido el accidente, en forma simultánea o casi simultánea, se estaba haciendo la denuncia por el robo del vehículo.
2: Profundizar respecto a la violencia intrafamiliar, hay un número importante de detenidos.
0: Sí, lamentablemente yo creo que el alcohol se suma a este hecho de violencia. De hecho, del total de detenidos, 87% de los detenidos de este año están relacionados con el consumo de alcohol. La verdad ya es una cosa, no sé si llamarlo cultural, pero está arraigada dentro de los patrones de conducta, y la verdad nos falta hacer mucho trabajo, mucha capacitación, mucha generar conciencia en las personas. Lamentablemente en las regiones sureñas tienen disparadas los índices de violencia intrafamiliar, y debemos seguir trabajando, capacitando, fortaleciendo la relación de carabineros con las mujeres que son agredidas. Hay una cifra negra también de denuncias que no se hacen. Entonces la verdad es algo que debemos mejorar y que tenemos que trabajar. Para eso están las MIC y las PASIC de carabineros, tratando de identificar a las personas y hacer el llamado a las mujeres que están siendo violentadas en estos momentos a que realicen la denuncia. La violencia intrafamiliar podría empezar con una violencia psicológica, pero todos sabemos cómo termina, o generalmente termina muy mal. Y es un trabajo que estamos al debe, y como carabineros nos vamos a ocupar y preocupar de esa situación.
3: General, ¿qué se sabe sobre el fallecimiento de una mujer en la comuna de Pirufquén?
0: Sí, está personal de los S9 y personal de la OCAR realizando las diligencias investigativas desde el día de ayer. Las diligencias van bien orientadas, ya tenemos un sospechoso, el cual ya se pasó a ser un blanco de interés por parte de los S9. Yo creo que durante el transcurso de hoy día o mañana ya deberíamos tener diligencias positivas respecto a la participación de él o los sujetos en la muerte de esta señora.
4: ¿Con eso se aclara que sería un robo, general, el que genera este hecho?
0: Dice que permitirían establecer que se trataría de un robo. Básicamente, estas señales son compatibles con desórdenes y maniobras de registro en el interior de la casa, pero todavía no podemos establecer al 100% que sea un robo, ya que no tenemos a alguien que no certifique la ausencia de algunas pertenencias. Sí, hay maniobra de registro.
4: Solo precisar, no hay detenido al momento,
0: no,
4: sin embargo.
0: Al momento no, tenemos un blanco de interés que lo está trabajando la S9.
2: Previo a la fiesta hubo un funcionario de carabineros lesionado en la comuna de Villarrica. ¿Cuál es el estado de esta persona?
0: Está grave, tiene una fractura muy compleja de rodilla, una fractura expuesta de rodilla, la cual fue intervenido el mismo día que llegó a la ciudad de Temuco. Es una operación compleja, está con soporte quirúrgico exterior, que están fijando algunos de los huesos del funcionario, principalmente los de la rodilla, tibia y peroné. Va a ser una mejoría larga y compleja, no es una fractura de fácil evolución, pero él se encuentra bien, está consciente, ha recibido la visita de familiares, su señor y su hijo, así que esperamos ya que durante esta semana lo puedan dar de alta.
2: Debido a las situaciones que se han comentado en las redes sociales, ¿este funcionario había terminado su servicio o iba al servicio que era para que lo protegiera y no se pudiera utilizar?
0: El funcionario iba de servicio, se encontraba de servicio, entrando al servicio, iba en dirección al servicio.
1: General, ¿me puede describir el momento en que se recibe la llamada alertando del doble femicidio, el doble crimen en Segunda Faja, y cómo se logra llegar a Vegas de Lesio a la detención de esta persona?
0: No, ese procedimiento, bueno, usted sabe, lo tiene la Policía de Investigaciones, Carabineros, en base a las declaraciones de personas y testigos, en una forma rápida que tuvo el actual del personal, logra la detención de una persona que entiendo, porque ya pasó a manos de la Brigada de Homicidio, sería el autor de los hechos. Básicamente Carabineros detuvo a una persona que era sindicada por testigos como posible autor del hecho material de la muerte, pero una vez que toma el caso la Policía de Investigaciones, Carabineros hace entrega de todos los antecedentes a la Brigada de Homicidio y no tengo mayores antecedentes respecto al tema. Así que estaría confeso la persona.
1: Pero él es interceptado por Carabineros.
0: Sí, es detenido por Carabineros, interceptado por Carabineros y buscado por Carabineros conforme a las declaraciones.
5: El menor que quedó encerrado al interior de un vehículo ahí en el recinto Sofó.
6: ¿Cómo ocurrió?
0: Personal de Carabineros.

0: Municipal fue alertado por el transeúnte que era un menor que estaba al interior de un vehículo. Recordemos que las condiciones el día viernes de temperatura para Temuco fueron elevadas. El menor no respondía a los llamados que hacía tanto personas civiles como personal de carabineros municipal. El menor se encontraba inconsciente. En vista y considerando las circunstancias y que ya a lo mejor el menor estaba con un principio de sofocación, se decidió romper la ventana del vehículo y extraer el menor del vehículo, y obviamente se dieron las cuentas al tribunal de familia por la vulneración de derechos del menor.
1: Escuchamos en plataforma informativa al general jefe zona de carabineros Miguel Herrera en el balance propio de la institución respecto a la

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1: Una adulta mayor de 93 años fue encontrada sin vida al interior de su domicilio en la ciudad de Petrovken. De momento, la víctima habría sido agredida y no se descarta que el ataque haya sido motivado por intenciones de robo. Lo dijo la fiscal del Ministerio Público, Vania Arancibia.
2: Un familiar directo de la víctima vino a visitarla y pudo constatar de que se encontraba sin vida. Se trata de una mujer de la tercera edad, de 91 años de edad, y que presenta lesiones evidentemente atribuibles a terceras personas. Bueno, las diligencias se están realizando en este momento, pero de la revisión del sitio del suceso se puede determinar que hubo registro de las pertenencias de los muebles que existen en el interior de la casa, y por lo tanto una hipótesis que no se puede descartar es el robo.
1: Siempre en contacto con la fiscal del Ministerio Público, Vania Arancibia, nos da cuenta de un adulto mayor que fue encontrado muerto y con lesiones atribuibles a la acción de terceras personas en las afueras de su domicilio, ubicado en el sector rural de Puraquina, en la ruta que conecta las comunas de Petrovken y Villarrica.
2: En horas de la mañana se dio cuenta a carabineros de Petrovken del hallazgo de sin vida de un hombre de la tercera edad, de 71 años de edad, el cual presentaba signos de agresión por parte de terceras personas y se encontraba sin vida en el exterior de su domicilio. Estos hechos ocurrieron en el sector Alto Mirador de la comuna de Petrovken. Hasta el lugar me trasladé junto a la brigada de homicidios y el laboratorio de criminalística de la policía de investigaciones a fin de realizar las diligencias en el lugar, tomar declaraciones a testigos y efectuar el trabajo técnico del sitio del suceso. Al momento aún se encuentran realizando diligencias para determinar en definitiva el autor o autores de este lamentable hecho.
1: Escuchamos en Plataforma Informativa a la fiscal Vania Arancibia refiriéndose a la muerte de una adulta mayor de 93 años de edad y también de un adulto mayor en el sector de Puraquina de 71 años. Son noticias en desarrollo investigativo.
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0: en el Día Nacional del Trabajador Radial, concluye nuestra plataforma informativa que tiene por objetivo unir Cautín y Malleco con identidad regional. Es decir, vamos desde La Paz a La Esperanza y de Mar a Cordillera. 32 comunas en sintonía. La puesta en el aire, Alejandro Campos. Felicidades en su día porque la radio eres tú, Jano. La edición y conducción periodística de un servidor, Lucho Vergara. ¡Hasta mañana!
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0: Es la hora 15. Un minuto.
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5 minutitos y continuamos con la segunda parte de esta jornada, saludando a quienes nos escuchan en Traiguén a través de la frecuencia 101.3, a quienes nos sintonizan también en Galvarino a través de la 93.9 y por supuesto en Cholchol en la 91.1. Recuerda que estamos completamente en vivo y en directo, así que pueden comunicarse con nosotros al más 56.

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como lo estábamos comentando durante la mañana, queremos saludar a todos los colegas que trabajan en radio por este hermoso oficio que es comunicar, informar, pero también acompañar a cada uno de ustedes, porque la radio es mucho más que una voz que sale del micrófono. La radio conecta, la radio

saludando a quienes están en la sintonía a través de la 101.3 en Traiguén, 91.1 en Chorchol, 93.9 en Galvarino. Oye, hoy 21 de septiembre también tiene una conmemoración bastante especial y novedosa. Se trata de que hoy es el Día de las Flores Amarillas. Y esta tiene una tradición que se hizo muy popular en redes sociales, especialmente en Latinoamérica. Y la costumbre viene principalmente de una canción de una telenovela argentina que fue muy conocida. No sé si ustedes la vieron, que se llamaba Floricienta. Hicieron una versión en Chile que era similar, que se llamaba Floribella. Pero la versión original es Floricienta, que fue protagonizada por Florencia Bertotti.

de la primavera en el hemisferio sur. Con el tiempo, esta escena se transformó en una tradición romántica, también una muestra de cariño. Así que regalar flores justamente hoy, 21 de septiembre, es un símbolo de amor, de amistad, de alegría.

alguien especial. Oye, y les voy a contar que hoy por primera vez en mi vida recibí mis flores amarillas. Oye, así que qué bonito, no había pasado nunca antes. 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

0: Es la hora 15:31.
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estamos de regreso y vamos a revisar algunas informaciones regionales. Y esta dice lo siguiente: un sistema frontal acompañado de un río atmosférico afectaría la región durante los próximos días, con precipitaciones que serían abundantes, viento también y una elevada isoterma cero. La Araucanía nuevamente se prepara para enfrentar una nueva semana de condiciones meteorológicas adversas y, de acuerdo con el pronóstico de la Dirección Meteorológica de Chile, un sistema frontal afectará la zona centro-sur entre el 21 y el 24 de septiembre. Las proyecciones anticipan acumulados de entre 50 y 80 milímetros de precipitaciones en el tramo comprendido entre la Araucanía y los Lagos. Sin embargo, modelos meteorológicos analizados por Meteorred advierten que algunos sectores podrían superar los 150 milímetros en apenas 2 días. El fenómeno además estaría acompañado por un río atmosférico de categoría 4 que aportará humedad adicional, favorecerá precipitaciones abundantes y la isoterma cero, que estará elevada, también será un factor relevante en el desarrollo de este evento. Oye, se veían tan bonitos los días, aunque igual cuando fue el día sábado y domingo hubo bastante viento. En tanto, Senapred declaró alerta temprana preventiva regional por estos vientos entre 40 y 60 kilómetros por hora durante este periodo, con posibles afectaciones por caída de árboles, voladura de techumbres e interrupciones eléctricas. Las autoridades recomiendan mantener despejadas las canaletas, asegurar objetos que puedan ser desplazados por el viento y evitar exponerse innecesariamente en sectores de riesgo. Así que este sería el panorama entre hoy y el 24 de septiembre. Continuamos con más programación.

nos separan de las 4 de la tarde. Y me encontré con una notita bastante interesante que dice lo siguiente. Yo creo que varias personas estamos viviendo esto, ¿ah? Porque esto es una realidad. Y dice lo siguiente. De vuelta a la realidad. ¿Cuánto demora el cuerpo en recuperarse después de las fiestas patrias? Las fiestas patrias ya terminaron, pero sus efectos pueden seguir dando vueltas en el cuerpo. Las empanadas, las carnecitas, los embutidos, las comidas con grasas, el alcohol pueden dejar molestias como distensión abdominal, pesadez, acidez, reflujo, náuseas, estreñimiento y dolor de estómago. El doctor Sebastián Berroeta, nutriólogo del Centro Médico de Nueva Story, explicó que no existe un plazo exacto para volver a la normalidad, ya que depende de cuánto se comió, de cuánto se bebió y cuántos días duró la celebración. En una persona sana, después de unos días de exceso, gran parte de las molestias deberían mejorar solo en horas o ya a grandes rasgos en pocos días. Una vez que pueda regresar a su alimentación normal, la hidratación, también el sueño y volver también a las actividades habituales. Sobre otro tema, sobre el aumento de peso. No, pero eso. Bueno, dice el especialista que subir 2 o 3 kilitos después del 18 no significa necesariamente haber ganado esa cantidad en grasa. Parte de ese cambio puede deberse también a retención de líquidos, glucógeno y mayor contenido dentro del tubo digestivo. Por otra parte, la doctora Carolina Figueroa, gastroenteróloga del mismo centro médico, indicó que lo más común tras varios días de comidas abundantes que pueden causar estas pesadeces, saciedad,

picantes o cualquier tipo de alimento que pueda empeorar los síntomas. Oye, pero aquí habla solamente así como de salud corporal y la mental. Claro, porque uno anda disperso, entonces después tiene que volver ahí a la rueda de la vida cotidiana, y yo creo que esa es la parte más difícil. ¿Habrá todavía algún indicio echado por ahí? Yo creo que nos falta. 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

0: Es la hora 16 en punto.
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Y bueno, después de estas celebraciones de fiestas patrias, hubo algo que también me llamó bastante la atención y que lamentablemente no podemos dejar de comentar, y que tuvieron que ver con los distintos episodios de violencia que se registraron en distintas fondas o espacios de celebración a lo largo de todo el país. No fue solamente aquí, fueron muchos los videos que comenzaron a circular por redes sociales que mostraron peleas, enfrentamientos donde participaron jóvenes, mujeres, adultos, situaciones que más allá de cómo comiencen, terminan empañando lo que debería ser un espacio para poder compartir, para poder disfrutar, celebrar. Y justamente en este contexto sabemos que también el consumo de alcohol puede estar presente, y que cuando se mezcla con discusiones, impulsividad, falta de control, una situación que puede parecer muy pequeña puede también terminar escalando rápidamente. El balance oficial a nivel nacional, regional, tampoco fue precisamente alentador y nos deja nuevamente una reflexión. Vamos a revisar cómo fue este balance de Carabineros. Y dice lo siguiente. El balance preliminar de Carabineros reveló que 18 personas perdieron la vida en siniestros de tránsito durante las celebraciones de fiestas patrias en Chile, además de 282 conductores que fueron detenidos por manejar bajo los efectos del alcohol o incurrir en conducción temeraria. Según las cifras entregadas el domingo entre las 6 de la tarde del jueves 17 y las 23:59 del sábado 19, se registraron 267 siniestros viales, 49.047 fiscalizaciones y 1.293 infracciones. El balance de fallecidos incluye dos fallecimientos confirmados durante la mañana del domingo. En total de detenidos fueron 144 quienes conducían en estado de ebriedad, 85 bajo la influencia de alcohol, 37 también bajo los efectos de drogas y 16 fueron sorprendidos en conducciones temerarias. Entre las conductas detectadas por Carabineros se encuentran motociclistas que circulaban a más de 170 kilómetros, automovilistas que alcanzaron también los 180 kilómetros. Y en la Araucanía, nuestra región, uno de los siniestros fatales ocurrió en la comuna de Carahue, donde un peatón perdió la vida tras ser atropellado en el sector de Trobolhue. La CIA de Carabineros quedó a cargo de investigar las circunstancias del hecho. Aún el balance nacional no es definitivo, debido a que durante la jornada todavía hubieron desarrollo del retorno de miles de vehículos a sus ciudades de origen, periodo en que las autoridades mantendrán las fiscalizaciones en las principales rutas.

viralizó este sábado que pasó, 19 de septiembre en Punta Arenas, donde un hombre se fugó del Hospital Clínico de Magallanes usando bata y caminando a patita pelada por la vereda. Según reportó ITV Patagonia, el sujeto fue captado avanzando tranquilamente por la calle en un video que rápidamente comenzó a circular en las redes sociales. Desde el recinto de salud explicaron que el paciente se encontraba en la unidad de emergencia y que salió sin autorización. Además, precisaron que él estaba internado, pero con muchas ganas de salir el 18 de septiembre. A través de un comunicado, el hospital informó que la familia fue avisada de inmediato, apenas se conoció la fuga, y que el paciente se encontraba también acompañado después de sus cercanos. Desde el establecimiento se realizaron las gestiones correspondientes para poder favorecer el retorno al hospital del paciente y poder dar continuidad a su atención.

pensaba ahí el caballero. Ah, no. Yo me voy de aquí. Yo no paso el 18 aquí. Adiós, chao. Y en el video se ve cómo va saliendo, pero tranquilitamente, no es como que vaya corriendo, nada, así como relajado, como tarde de sábado 18, 19 de septiembre, ahí tranquila en John Wayne.

0: Es la hora 16, 33 minutos.
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nos van faltando solamente 20 minutitos para las 5 de la tarde y vamos a ir con otro tema que de seguro a más de alguno le interesa, porque después de fiestas patrias uno queda pensando cuándo viene el próximo feriado.

Sin poner alarma, vamos a mirar de inmediato el calendario y vamos a ver cuándo nuevamente vamos a tener otro merecido descanso. Ya, pero así como que tan cerca, no están. El primero sería el lunes 12 de octubre, el 18, chicos. Ya, ese fin de semana va a ser fin de semana largo. Después sería el sábado 31 de octubre, el domingo 1 de noviembre, el martes 8 de diciembre.

otros feriaditos. 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

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Oye, denante, yo dije que había empezado la primavera y nada que ver. No es hoy. La primavera se hace esperar y aunque muchos la asocian con el 21 de septiembre, oficialmente comienza la primavera este martes 22 a las 9:05 minutos en Chile, a las 9 de la noche, de la tarde de la noche. Así que ahora ya empezaría la cuenta regresiva para disfrutar de estos días más largos, de esta tarde con más luz, de las narices tapadas, de la loratadina, de los ojos rojos, de los mocos colgando. Oye, sí, pasa, y hasta la gente la que vive las alergias, especialmente en esta zona donde tenemos mucho aromo. Yo por lo menos por mi parte tengo un problema directamente con el aromo. Y el tema es que a mí me encanta el olor que tiene, porque el aromo tiene un olor muy especial.

bueno, mañana empieza la primavera a las 21:05 de la tarde noche. 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

Feliz Día del Trabajador Radial. Hoy había leído varios, así que le envío un saludo a cada uno de ustedes por acordarse de mí, por enviarme mensajitos, por los regalitos también, los abracitos en la calle. Pasen a saludarme.

seguimos disfrutando de la mejor programación de esta tarde magistral a través de todas las frecuencias. 101.3 en Traiguén, 93.9 en Galvarino, 91.1 en Cholchol. Vamos a enviar un saludo también a Cura Cautín, que están conectados junto a Magistral FM.cl.

0: Es la hora 17. Un minuto.
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Oye, les voy a contar que hay gente que yo conozco, que cada vez que yo voy a hablar me empiezan a mandar emoji, stickers, que ni siquiera los puedo compartir o repetir, para puro hacerme reír allá, pero me aguanto. Y esto dice lo siguiente: Contraloría detectó funcionarios suspendidos por más de 4 años, pero recibiendo platita. Un total de 485 funcionarios públicos de la Administración Central se encontraban suspendidos preventivamente en el marco de sumarios administrativos entre 2020 y 2026. Según reveló la Contraloría General de la República, el consolidado se informó y advirtió la prolongada duración de estas medidas, detallando que 30 personas superan los 3 años en dicha condición, de los cuales 13 acumulan más de 4 años. El caso más extenso corresponde al Servicio Nacional de Protección Especializada de la Niñez y Adolescencia, Mejor Niñez, con una suspensión de 4 años y 7 meses, seguido por el SLEP Santiago Centro, 4 años y 6 meses, y también el de Atacama, con 4 años y 2 meses, registrándose además un gasto fiscal de 671 milloncitos de pesos que estaban destinados únicamente a remuneraciones de los 10 casos más prolongados. Ante esta situación, la Contraloría ordenó que los 30 sumarios con suspensiones superiores a 3 años sean asumidos directamente por el organismo fiscalizador para continuar su tramitación y determinar con esto también eventuales responsabilidades.

había revisado con profundidad. Se trata de un dramático caso del rescate de un menor que estaba inconsciente desde un vehículo. Esto fue en Temuco. Un menor de edad fue rescatado desde el interior de un vehículo luego de que transeúntes advirtieran que se encontraba inconsciente y alertaran a personal de carabineros, también de seguridad municipal. El hecho ocurrió el pasado viernes 18 de septiembre durante la jornada de alta temperatura y se informó que habría sido así, que rompieron una ventana para poder rescatarlo. De acuerdo con el relato oficial, el menor permanecía al interior de un toro automóvil y no respondía a los llamados de las personas que estaban en el lugar. Ante esta situación, funcionarios policiales y también municipales acudieron al vehículo considerando las altas temperaturas y tuvieron que abrir el vidrio porque el pequeñito estaba ya sufriendo principios graves de sofocación. El general Herrera confirmó que tras el procedimiento se informó de lo ocurrido al Tribunal de Familia por esta posible vulneración de los derechos del menor. Hasta el momento no se han entregado antecedentes sobre la edad, cuánto tiempo permaneció dentro del vehículo, ni cuál fue el estado de salud luego del rescate. El procedimiento fue dado a conocer este lunes 21 de septiembre durante el balance regional de seguridad. Oye, pero igual que... Mira, aquí la imagen no se nota bien exactamente dónde puede ser, pero por los globitos que hay, me tinca bastante que era el estacionamiento que estaba en las fondas que estaban más al sector, la salida norte de Temuco. Y lo encuentro bastante.

físicamente mejor, o sea, no cayó y hay en un estado de inconsciencia total. Entonces eso es una muy buena noticia. Seguimos con música, 5 de la tarde, 16.

0: Es la hora 17:30 minutos.
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Oye, le enviamos un abracito a nuestras queridas amigas que nos están escuchando a través de nuestra señal online en Nueva Imperial. Dicen que el día está maravilloso para elevar volantines. Y hablando de eso, le vamos a aguar la fiesta. Y vamos a reiterar la información con la que habíamos comenzado en esta jornada.

Sistema frontal que viene más encima acompañado de un río atmosférico que va a afectar nuestra región durante los próximos días, va a tener precipitaciones, viento, elevada isoterma cero, así que la Araucanía nuevamente se va a preparar para poder enfrentar una nueva semana de condiciones meteorológicas adversas. ¿Cuándo va a ocurrir esto? Entre hoy y el 24 de septiembre. Como ya les comentábamos, las proyecciones anticipan acumulaciones de entre 50 y 80 milímetros de precipitaciones en la Araucanía. Sin embargo, algunos modelos meteorológicos que se analizaron por Meteorred advierten que algunos sectores podrían superar incluso los 150 milímetros en apenas 2 días. El fenómeno va a estar acompañado por un río atmosférico, además de categoría 4, que va a aportar humedad adicional, puede favorecer

etcétera. Así que ya hay que prepararse en el caso de que sea más fuerte. Estuvimos teniendo una pequeña estela del viento que fue el día sábado a domingo. Así que a firmar los toldos que ya habíamos armado, porque nosotros empezamos a armar ahí los toldos, se venían fiestas patrias. Así que afírmelos bien. Oye, nos vamos con este tema, cobardía fatal, directamente desde la comuna de Cholchol. En la voz de Tramanu, destacando siempre la música local.

despedir, nos vamos a revisar este tema de conversación que también me pareció escucharlo en muchos lugares. Y se trata justamente de la sensibilidad de los niños luego de pasar por estas épocas de celebraciones. ¿Has encontrado que tu hijo, que tu hija esté un poquito más sensible, un poquito más irritable? Esto puede ser, y esto puede ser porque probablemente los adultos están ocupados de realizar muchísimos labores a los cuales no siempre se pueden adaptar los más pequeñitos. Después de las fiestas es normal que los niños estén más cansados, que les cueste un poquito más ir a clases, que se irriten con mayor facilidad, que necesiten más contención.

poquito a la rutina, los sueños, las comidas, los horarios que sean más predecibles. Yo creo que eso es lo que pasa con los pequeñitos, que de repente seguir estas rutinas que no se pueden predecir, los pueden complicar un poquito. Y ofrecer juegos que sean un poquito más tranquilos. Estuve mirando unas páginas en YouTube que son videos con baja estimulación y que la verdad son muy, muy bonitos. Si lo pueden buscar, quizás puedan encontrarse con...

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Así que desear a cada uno de ustedes que sea un excelente ingreso, un ingreso nuevo a esta semana, a la rutina, porque ya no hay planes, ¿eh? Ya no hay planes, ahora usted tiene que estar tranquilito nomás, hoy día va a llegar, se va a acostar tempranito, un tecito, una agüita perra nomás, a menos que usted le quiera seguir haciendo empeño a las cosas que quedaron del fin de semana. El recalentado, yo creo que todavía queda recalentado, ¿eh? Es más, yo por ahí creo que algo tengo y no dudaría en recalentarlo de nuevo y comérmelo. Oye, pero es que las empanaditas son lo máximo. Da lo mismo el tiempo, el lugar y cuánto tiempo las tengamos guardadas ahí en el pote de helado.

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1: Es la hora 17:59.
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1: Toma los controles. Giovanni Riquelme. Giovanni Riquelme.

buenas tardes, queridos amigos y amigas. Estamos arrancando, estamos iniciando esta programación de día lunes a través de cada una de las frecuencias de su radio magistral FM. Día lunes 21 de septiembre. Desde ahora y por las siguientes dos horas te vamos a entregar lo mejor de la selección musical latina, pop, baladas, románticas y éxitos del recuerdo a través de cada una de las frecuencias de tu radio magistral en la región de la Araucanía. Saludamos a esta hora quienes están conectados y conectadas en Cholchol a través de la 91.1 FM. Saludamos también a quienes nos sintonizan a esta hora en la ciudad de Traiguén a través de la 101.3 FM. Y por supuesto estamos en Galvarino y para gran parte de la región en el dial 93.9 FM. Bueno, ustedes se pueden comunicar con nosotros a través de nuestras plataformas sociales. Estamos en Facebook, estamos en Instagram, nos vas a encontrar como Radio Magistral FM. Entérate de todo el acontecer regional, nacional y del mundo en todo momento. Facebook e Instagram, Radio Magistral FM. Además, estamos en lo que es nuestro WhatsApp, el cual se encuentra habilitadísimo a esta hora de la tarde en el 452-513128, 452-513128, plataformas habilitadas en esta tarde de lunes. 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Bueno, y tenemos todo listo, preparado. Ya en esta tarde del lunes arrancamos una nueva semanita y lo hacemos con la buena música. Escuchamos al gran Cristian Castro. Estamos en vivo hasta las 20 horas.

Cristian Hernández, ahí estaba sonando lo mejor que me ha pasado en esta programación por la tarde, en este lunes, a través de la radio magistral. 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Junto a Ganadera Traiguén seguimos disfrutando de más canciones. Nos vamos a ir en un par de minutos más con la primera tanda publicitaria y volvemos.

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1: Es la hora 18:29.
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Estamos de regreso luego de esa tanda publicitaria, la primera de esta tarde del lunes. Y continuamos entregándote grandes canciones. No olvides que puedes programar la canción de tu artista o grupo favorito escribiendo a nuestro WhatsApp Magistral Galvarino, el 452-513128, a través del WhatsApp. Además, puedes comunicarte vía mensaje directo en nuestra página de Instagram, Radio Magistral FM, o también en nuestra página de Facebook. Ahí estamos atentos siempre a todas nuestras plataformas sociales. 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

Ahí estaba sonando Magneto, eso era Vuela, Vuela, en esta programación por la tarde de tu Radio Magistral FM. Recuerda que puedes programar la canción de tu artista o grupo favorito a través del 45-251-3128, 45-251-3128. Y estamos también en las frecuencias FM. Recuerda Cholchol 91.1, Traiguén 101.3 y en lo que es Galvarino la 93.9 FM. También a esta hora te recordamos y bueno, y te invitamos a seguir nuestra señal online en nuestra web www.magistralfm.cl. Ingresa desde tu smartphone, tablet, computadora, teclea en tu navegador www.magistralfm.cl. Tendrás acceso a cualesquiera de nuestras frecuencias en cualquier momento del día teniendo una conexión a internet. Vas a seguir la programación en vivo y en directo desde las 7 de la mañana y hasta eso de la medianoche, y luego en el trasnoche, gran selección musical, informaciones, buena música y por supuesto la mejor entretención durante todo el día a través de los diales de la Magistral en la FM y por supuesto también en nuestra página web. Nos vamos con más canciones, con más música. Recuerda, estamos hasta las 20 horas en este 21 de septiembre disfrutando de lo mejor de la música latina, pop baladas, románticas y éxitos del recuerdo.

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1: Es la hora 19, un minuto.
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Regresamos luego de esa segunda tanda publicitaria a esta hora de la tarde. Estamos compartiendo junto a ustedes la mejor música, y eso era Corazones Salvajes, sonando en la programación de La Magistral en este 21 de septiembre. 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Nos vamos a ir con otro éxito en esta tarde. Recuerda, nuestro WhatsApp está habilitado. 45-251-3128. 45-251-3128. Escuchamos a Rey.

0: estamos compartiendo la buena música a esta hora de la tarde acá en la Magistral FM, muy bien acompañados de nuestros auspiciadores. 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
0: 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Nos vamos a ir con más canciones, con más éxitos a esta hora. Escuchamos esto que es de Alex Sintek junto a Nata Roja. Suena Duele el Amor en esta programación en vivo, en este 21 de septiembre. ¿Eh?

0: La Mora, Ana Torroja, junto a Alex Fintech, sonando en esta tarde. Nos vamos a ir de inmediato con más canciones. Nos queda todavía media hora por delante de programa. En unos minutos más nos vamos también con la última tanda publicitaria en este lunes, en vivo y en directo acá en la 91.1 FM Chol Chol. 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
0: 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Seguimos en este post de Fiestas Patrias, en este 21 de septiembre, compartiendo junto a ustedes.

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1: Es la hora 19:29.
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0: cómo es él. Eso es lo que estábamos escuchando a esta hora de la tarde. Así arrancamos esta última media hora de programa acá en la Magistral FM. En este 21 de septiembre, acompañándoles en el dial 93.9, acompañándoles también en nuestra señal web www.magistralfm.cl. 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
0: Siempre contigo, acompañándote. Siempre contigo también entregándote toda la información. Y recuerda, si quieres estar al tanto de todo lo que acontece en la Araucanía y a nivel nacional, tenemos también habilitadas las redes sociales en Facebook y también en Instagram. Estamos como Radio Magistral FM. Ya nos vamos a ir con más canciones. Estamos en esta última media hora y lo disfrutamos al máximo con grandes temazos.

Ya nos van quedando estos últimos minutos de programa. Recuerda que puedes solicitar la canción de tu artista o grupo favorito a través del 45-251-3128, 45-251-3128. Ahí estaba Pablo Herrera con Tengo un Amor en esta tarde. 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Nos vamos con más canciones. Ya nos acercamos en breve a concluir el programa de hoy. Vamos ahora con Paulina Rubio. Esto es Si Tú Te Vas.

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1: Esa es la variedad de éxitos que escuchamos a esta hora de la tarde. Ahí estaba sonando Paulina Rubio, Si tú te vas. Y precisamente con esa canción estamos concluyendo, estamos llegando al final del programa del día de hoy, en este 21 de septiembre, tarde de lunes. Hemos compartido la mejor programación latina, pop, baladas románticas y éxitos del recuerdo. Agradecemos a cada una y a cada uno de ustedes por la sintonía que nos brindan durante toda la semana. Agradecemos también a nuestros auspiciadores, quienes nos permiten estarles acompañando en sus receptores, ya sea en su lugar de trabajo, en su casita, en su vehículo. Ahí le acompañamos en las diversas frecuencias: 91.1 FM Cholchol, Traiguén 101.3 FM y en Galvarino en la 93.9. 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Le vamos a extender la invitación para que continúe con nosotros en un par de minutos más. Luego de la tanda de las 20 horas arranca la segunda edición del Correo Magistral, 1:30 para que pueda compartir la buena ranchera chilena y mexicana por 1:30 y posteriormente en este lunes por la noche. Desde las 21:30 arranca todo el bloque romántico junto a Patito Mix Show. Por mi parte, nos vamos a escuchar mañana martes 22 de septiembre desde las 6 nuevamente acá en su radio magistral. Como siempre, un honor poder acompañarles. Que tenga linda tarde, linda noche de lunes. Una excelente semana para cada uno y cada uno de ustedes. Cuídense mucho. Hasta mañana. Chao, chao, chao.
2: Giovanni Riquelme.

0: Es la hora 19:58 minutos.
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Bueno, 20 ya con 22 minutos y seguimos acompañándole como siempre en este lindo bloque. Ranchero Mariachi Tonada, la música del país azteca, como siempre le acompañamos en este horario. Hasta las 21 con 30 minutos, ahí puedes programar, puedes ponerte en contacto con nosotros acá a los estudios de la radio Entreguien, si quieres, al 45242-5753 o bien ahí al más 569-5951-0592. Llámenos, escríbanos al WhatsApp y se puede poner en contacto con la radio junto a Frutería del Luchín. 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

Bueno, seguimos acompañándole las 20 ya con 55 minutos. Revisamos el pronóstico del tiempo para esta jornada. Contarle que tenemos 7 graditos de temperatura. Bueno, hay humedad de un 77%, viento de 10 kilómetros por hora. Para mañana martes está la probabilidad de que caiga algunos chubascos, 70%, humedad de un 72%, viento de 8 kilómetros por hora, al igual que el miércoles y el jueves, chiquillo. Ya está la probabilidad que mañana tengamos agüita. Sí, hay un 70% de probabilidad, dice por acá, en la Dirección Meteorológica de Chile, con temperaturas mínimas entre 6 y 9 grados y máxima de 14 grados para martes, miércoles y jueves. Vamos a estar actualizando mañana en la mañana, vamos a volver a actualizar el pronóstico. Y vamos a estar comentando, ¿no es cierto?, ahí con más detalle. Saludos para todos los sectores rurales, comunidades de reducciones que nos siguen siempre y a través de nuestra señal 101.3 acá en la ciudad de Traiguén.